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Socorrito Rubalcaba te estará acompañando durante estos 60 minutos con lo mejor de la música romántica de aquellos tiempos. Santo María.

Ya estamos aquí en Memorias, Memorias a través de Estudio 104.9. Sean todos bienvenidos a este su programa favorito. Y si no, pues es favorito mío porque me encanta la música que nos programa el señor Abelino López todas las tardes, música de los 60, 70, 80, esos grandes éxitos. Y ahorita escuchamos a Diego Verdaguer, con eso abrimos el programa. Y el secreto callado, así es. Y 3 minutos de música en una canción representan años y años de recuerdos, bellos recuerdos. Bueno, algunos tristes también, ¿no? Pero de todo hay en la viña del Señor. Los saluda su amiga María del Socorro Rubalcaba en esta tarde nublada. Y seguimos con nublados intensos aquí en nuestra ciudad. Ahorita es nublado general, pero no se ve que vaya a caer una gota de agua. Y ya dijimos que no íbamos a comentar nada porque espantamos la lluvia, la verdad. Así es de que sean bienvenidos. Gracias por estarnos acompañando en esta tarde. Manuelito Villa está en los controles, como siempre, de lunes a viernes acompañándonos. Y tenemos enseguida una canción que la verdad es viejita, pero muy bonita. Me acuerdo que esa canción no podía faltar en las serenatas. Y curiosamente, Manuelito, tú has llevado serenata, ¿no, verdad? Ya no se usa llevar serenata. En mis tiempos, diría mi abuelita, en mis tiempos se llevaba serenata. Ibas con el mariachi, con un trío, con un trovador. Ya de perdida te llevabas a los del coro de la iglesia, ¿no? Que te acompañaran, o alguien que supiera rasgarle ahí a la guitarra. Y se usaba mucho las serenatas. Y luego al otro día en el barrio, ¿no? ¿Oíste la serenata? Le trajeron serenata a la Socorrito, vela, y que no sé qué, ni que estuviera tan buena. Exacto, pero le llevaban a uno serenata, se usaba. Yo ahorita no sé de mucha gente que lleve serenata. Lo único que sí ahora se utiliza, o se usa, de que cuando le hacen el shower a la novia antes de casarse, llega el novio, ¿no?, con un ramote de flores y llega con el mariachi. Eso sí, las modas han cambiado, los tiempos cambian, los eventos cambian, algunos para bien, algunos para mal, pero en fin, eso es como dice el Necker, es una historia para otro momento. Así es de que vamos a escuchar este tema muy recurrente hace muchos, muchos años. Es con César y se llama Mi Plegaria.

0: Eso es mi plegaria con César. Son las 5 ya con 12 minutos, 5 con 12. De lo que se entera uno, es lo que les digo, pues va pasando el tiempo y van cambiando las modas, los temas, las canciones, los ritmos. Pero la música que tocamos en este programa es música inmortal, por eso es que la presentamos. Es música que no pasa de moda, que es ahora sí que sin tiempo, sin espacio, es para siempre, para toda la vida. Y me están comentando aquí vía WhatsApp, y que yo no lo quiero creer, me dicen que los mariachis ahora ya no cantan esas canciones, nada de que tres regalos y gema y mi querida esposa y quién sabe cuántas canciones de esas que le endulzaban a uno el oído. Me dicen que cantan una canción que no lo quiero creer, pero sí me pueden decir aquí al WhatsApp de cabina, a ver si es cierto, porque a mí se me hace que me están cotorreando y no sería la primera vez. La semana pasada me alburearon. Fue la semana pasada, Manuelito. Sí, y todo el mundo aquí en la radio y en mi casa y mis amigos. Ay, dice que buena albureada te dieron y ni cuenta te diste. Se los juro por Dios que no me di cuenta. Y eso que soy medio vaga y no, me alburearon. Y ahorita pienso yo que también lo están haciendo. Dicen que hay una canción que se llama Mono de Alambre y que la cantan los mariachis ahora. Voy a averiguar cuál es esa canción para salir de dudas. Y pueden ustedes darme su comentario al WhatsApp en cabina 6442-332394 o bien a mi WhatsApp personal, aquellos que los tienen, que son muchos. Dicen que mi celular es de este teléfono público. Lo que pasa que como yo no le debo ni a la Coppel ni a nadie, yo contesto todas las llamadas, entonces por mí no hay ningún problema. 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

5 de la tarde, ya con 22 minutos, 5 con 22. Seguimos en Memorias. Acabamos de escuchar a Víctor Iturbe, El Pirulí, con esta canción preciosa, Verónica. Dicen las malas lenguas, por supuesto, que esa canción fue escrita, dedicada y cantada muchas veces para Verónica Castro. Dicen que El Pirulí estaba enamorado, de ella. Así es de que, pues, dicen, quién sabe. Y sí, fíjate Gustavo, un amigo muy querido que no voy a decir su apellido, pero que me escucha todas las tardes, dice que duda mucho que me han llevado serenata. ¿Cómo la ves, Manuelito? Va a estar borrado de la lista de mis amigos, pero en fin, bueno. La siguiente canción, con muchísimo gusto, para Marcela Harrison. Ella nos está pidiendo a Amanda Miguel con un tema que se llama Así Como Hoy, para ella con mucho cariño.

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4: De la tarde, ya con 36 minutos, 24 minutos y serán las 6. Hoy estamos reviviendo los éxitos que marcaron tu historia de amor, de desamor e incluso de amistad, porque hay melodías que se quedan grabadas en el alma. Y ahorita escuchamos, bueno, hace un ratito escuchamos a Juan Gabriel con el tema He venido a pedirte perdón. Esa canción, Manuelito, por si tú no lo sabes, que no creo porque a lo mejor ni nacías todavía, es parte de un disco LP que se llamó Recuerdos. Y ese disco es uno de los más exitosos de Juan Gabriel porque la mayoría de las canciones fueron primer lugar en el Hit Parade. Por ejemplo, en ese disco venía La Frontera, Dulces Momentos de Ayer, el que acabamos de escuchar, He venido a pedirte perdón, el Noa Noa, Nunca lo sabré, nunca lo sabrás. Una canción que me gusta mucho que se llama Lástima es mi mujer. Yo no nací para amar. Busca un amor, siempre reza por mí. En fin, como 3 canciones nada más o 2 no funcionaron bastante como para ser primer lugar. Pero el resto de ese disco, el cual fue lanzado en 1980, fueron éxitos así de colección de el señor Juan Gabriel. Y seguimos con un tema también que me gusta mucho y que quiero mandar para mis amigos de Pulso Creativo por la no reelección. Ahí en las haciendas, gracias. Así los puede buscar, o sea, ahí en el Facebook Pulso Creativo y ahí van a ver todas las maravillas que hacen con sus bellas manitas, mi amiga Laura y sus hijos. A don Toño Herunes en la Miravalle, gracias por estarnos acompañando y por supuesto, y no me pagan, yo no estoy en esa lista de los de los chayoteros. Ellos no me pagan, los saludo porque los quiero mucho. Saludo, por supuesto, a Gustavo Zamora, Aureliano Rincón y Sergio Anaya en esta tarde. Y nos vamos con Manuela Torres. Esto se llama A la que vive contigo.

escuchado a la mujer que nació para cantar, Manuela Torre, con esta bella canción que me dicen por ahí ahorita aquí en el WhatsApp de cabina, que es el 4233-2394. Me dicen que esa canción tiene nombre, apellido y hasta el código postal. ¿Cómo la ven con esta gente? Que qué bárbaro, no se aguanta. Pero bueno, enseguida viene una canción que también me fascina. Fíjense cómo vamos de una canción así de ataque, otras divertidas, otras que te dan ganas de cortarte las venas con el ejote, en fin. Enseguida viene una canción que ya les he contado desde que estoy en el programa, que la compuso Charlie Chaplin, esta canción, y se trata de un amor, y yo creo que todos lo hemos vivido, pienso yo que así es, un amor que nos llega a la vida cuando ya vamos nosotros de salida, cuando nos enamoramos de una persona más joven. Y dicen por ahí que en el amor no hay edad, ¿verdad? Pero en verdad es un tema precioso, romántico, eso es para bailar así en un cuadrito chiquitito. Y tenemos este bello tema con José Augusto, una voz preciosa que le canta el corazón, y esto es Candilejas.

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15: De la tarde con 48 minutos, 12 minutos ya y serán las 6. Seguimos con el Divo de Linares, una hermosa canción que también, Manuelito, tiene nombre y apellido, va con dedicatoria especial. Rafael, esto se llama Como Yo Te Amo.

Bien, ya nos despedimos, casi nos despedimos cuando faltan 7 minutos para las 6 de la tarde y nos despedimos saludando con muchísimo gusto a don Ricardo Reina Salazar en Villabonita y saludo a la familia Hernández Insunza en la colonia Infonavit Yucujimari. Muchísimas gracias por sintonizarnos, a todos los conductores ahí de las distintas plataformas, Uber, Didi, etcétera. Muy buenas tardes, un abrazote bien fuerte y nos vamos, Manuelito Villa en los controles y él se va de paso ahorita con el programa Los Clásicos de 6 a 7. No se lo pierdan, trae todo el entusiasmo, el ánimo y música preciosa también, música oldie. Se despide de ustedes su amiga María del Socorro Rubalcaba. Gracias por acompañarnos esta tarde. Y nos vamos con dos temas. Uno es con Jorge Muñiz y María del Sol. Se llama No prometas lo que no será. Y al finalizar tendremos a Roberto Carlos con La Distancia. Con permiso, hasta mañana. Bendiciones.

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8: Sonora acumula 10 defunciones por golpes de calor y 254 afectaciones asociadas a las altas temperaturas durante el 2026, periodo en que también aumentaron los servicios de emergencia en la capital. Hasta la semana epidemiológica 29, del 19 al 25 de julio, se contabilizaron 199 casos de deshidratación y 55 golpes de calor en el año. Estos datos frente a las 168 afectaciones y 12 defunciones del año pasado. El senador de Movimiento Ciudadano, Luis Donaldo Colosio Río, informó que será a finales de este 2026 cuando decida si buscará o no alguna gubernatura de cara a los próximos procesos electorales por Sonora o por Nuevo León. El legislador federal argumentó que estos no son los tiempos para definir candidaturas. Una coalición de 25 estados gobernados por demócratas demandó este lunes al gobierno del presidente Donald Trump al considerar que la nueva política arancelaria aplicada por la Casa Blanca excede las facultades legales del Ejecutivo y busca reemplazar de forma indebida los gravámenes que fueron anulados por la Corte Suprema. Consulta esta y otra información en www.nuestrasnoticiasonora.com. Soy Cheryl García y continuamos con esta y más información el día de mañana en Nuestras Noticias Radiorama Sonora.
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Miércoles bello, miércoles precioso, miércoles 5 de agosto, 6:09, habla Manuel Villa. Te invito a que te reportes a la base, porque está iniciando esta hora mágica de puro clásico. Y eso que escuchas de fondo es porque trajimos la banda ahí en la estación hermana con madre. Ahí ahorita vas a ver música en vivo, así que si te gusta la fiesta, la pachanga, échale un ojo. Saludos para acá, Isabel, Isabelita, toda la gente trabajadora de las plataformas digitales. Saludos a la rueda. Saludos a mi estimado Héctor, que dice: aquí andamos, Manolito, reportándome de base. ¿Cómo andamos? Hoy andamos contentos, miércoles platicador, miércoles cafecero. Y te invito a que te reportes a la base. Dime esa canción que sí o sí debería volver a sonar en la radio. Esa melodía, ese clásico que a ti te pone de buenas. Esa canción que es energía pura. Ahorita quiero algo de rock, fíjate. Así que si tú quieres y conoces alguna canción, házmelo saber todo al mismo número de cabina. No te preocupes. Saludos a Rocío. ¿Quién más anda por acá? Mi estimado Genaro dice: llegó la hora más rápida de todo lo este. Saludos a Lupita. Buenas tardes a toda la gente que se está reportando. Y dimos inicio con este programa mágico, con una joyita conocida como Let's Group, a cargo de Tierra, Fuego y Aire. Fíjate, joyita musical. Que te cuento que ese sonido característico robótico del inicio no era un efecto moderno en sus tiempos. Se hizo a través de un elemento titulado y llamado vocoder, una tecnología que en el año 1981, fíjate, todavía sonaba muy, pero muy futurista. Ahí tienes el dato, cafecero. Y dicho eso, fíjate, nos vamos con una canción que me encargaron desde temprano a través de la página. Y nos puedes encontrar en Facebook, Instagram y próximamente TikTok, ahí sacando los pasos prohibidos. Ni más ni menos como Estudio FM Obregón. Y esta canción, fíjate, va para mi amiga Celia Lizárraga Osuna, que me la encargó desde tempranito. Y ahora sí, damos inicio de manera oficial a esta hora mágica de puros clásicos.

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1: Es 6:21 de la tarde, estamos de regreso. Te hablo Manuel Villa y te invito a que te reportes a la base. Traemos pura magia al aire en este programa bonito, chulo, bello, precioso. Invitamos a toda la gente que nos escucha a que me mande mensajito y que me comente esa canción que sí o sí debe de volver a sonar en la radio. Y te cuento un dato curioso acerca de esta joyita que acabamos de escuchar. Mejor conocida, fíjate, aquí en México, por parte del tropicalísimo Apache, como la cajita musical. Y te cuento que esta frase no fue inventada por McCartney, la tomó de una expresión que solía decir el músico nigeriano Jimmy Scott, o la di así tal cual, que significaba Life Gone Obra, que transmitía la idea de que la vida sigue. Y eso es lo que significa lo que acabamos de escuchar. ¿Quién más anda por acá? Mi estimado Lalo Quintero, bonita para tarde, también a Isabelita. ¿Quién más? Julieta Salgado, a toda la gente bella de la calle que anda trabajando y recorriendo las calles de Ciudad de Obregón. Saludos a Lalo Quintero, cuéntame alguna canción.
2: Hola Manuel, ¿sí podrías poner la rola de Old and Wise de Alan Parsons Project?
1: ¡Claro que se puede!
2: Para escuchar ese solo de sax del final.
1: ¡Saludotes! Saludos a la maestra Bertril, tenía tiempo sin saber de ustedes. Saludos a la tía Tello, bonita tarde. Espero que estén disfrutando de este programita de un café o de la bebida de su preferencia, para darle ahora sí riendas sueltas a lo que nos apasiona, que es la música, el chisme y la buena música. ¿Dónde vas? Aquí en Estudio 104.9 FM.

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6:33 de la tarde, pura joyita musical, puro clásico, pura canción bella, ya te la sabes. Aquí en la voz de Manuel Villa, acabamos de escuchar a Poison con ese tremendo clásico. Espero que lo hayas disfrutado. Me dicen, Manuel, cuando no estás en cabina, ¿qué es lo que haces comúnmente? Fíjate que me voy a comer, me voy a descansar, a pasarla bien en casita. Y ahorita me tomé, fíjate, un tarro de chevecita. Y andamos inspirados, andamos con toda la magia. Y te invito a que te reportes a la base. Mándame tu mensaje al siguiente número, 6442-332394. Saludos a Javier Rodríguez, que dice, Manuel, aquí andamos trabajando en el Choforos, ahí para que invites a la raza por sus boles, por sus pizzas al horno. Y ahorita a las 7 te encargo que me dejes lista una canción de Alejandro Sanz. Claro que sí, mi estimado. Ahí te mandamos un abrazo enorme, que vendas mucho. Saludos a la maestra Bertrila, la tía Tello, que dice, Manulito, ya, ahora sí, ya nos acostumbramos al nuevo horario y a partir de hoy aquí vamos a estar en los clásicos y de 1 a 13 en retroactivo. Lo mejor de los 90 y muy rocola. Y que no pare la fiesta. Nos vamos, ni más ni menos, con la canción sorpresa de esta tarde. Quiero que me digas de cómo se titula y qué agrupación está sonando en estos momentos.

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6 de la tarde con 52 minutos y ya tenemos al Pechocho, a una de las voces más reconocidas en Ciudad Obregón y alrededores aquí en cabina. Fíjate, saludos a Mayito Sánchez Lara, el experto, el número uno al micrófono. Te deseo lo mejor hoy y siempre. Vamos a cerrar con broche de oro, fíjate, con una canción o con una joyita de esos temas que no necesitan presentación alguna. Gracias a toda la gente que se estuvo reportando el día de hoy en esta tarde bella, preciosa. Saludos a Lupita Nayeli, que me comenta que va a haber estreno por Harry Potter aniversario en el cine, para que vayan a darle la vuelta. Ahí tienes el dato, platicador, yo me voy, pero no antes sin despedir como se merece, con broche de oro. Nos vamos con esta joyita que no necesita presentación. A ver de quién se trata. ¿Cuántos le reconocen? Regreso mañana, ni más ni menos, de 1 a 3 en Retroactivo. Ya a las 6, ya sabes, aquí en Los Clásicos. Pura joyita musical.

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9: Las 7 con 19 minutos.
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12: Las 7 con 33 minutos.
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4: Las 7 con 48 minutos.
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0: Las 8 en punto.
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0: Las 8 con 8 minutos.
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8: Las 8 con 17 minutos.
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5: Las 8 con 31 minutos.
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0: las 8 con 45 minutos.
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0: Las 8 con 46 minutos.
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0: Las 9 con un minuto.
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5: Sheinbaum destaca avances en reforestación con Sembrando Vida. La UNAM publicó las sedes y fechas del examen de control. Asesinan al influencer César Gastelum durante una transmisión en vivo en Culiacán. Esto y más en las noticias de hoy.
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7: ¿Qué tal? Bienvenidos al resumen de noticias de Radio Resultados. En este miércoles 5 de agosto, estamos listos con la información. A los Reyes y a Alejandro Osorio. Quédese en sintonía, porque iniciamos.
4: Conferencia de prensa, Claudia Sheinbaum Pardo.
7: Durante la conferencia matutina de este miércoles, la titular de la Secretaría de Agricultura y Desarrollo Rural, Columba López, presentó la Jornada Nacional de Reforestación del próximo 9 de agosto. Se trata de un proyecto consistente en plantar 6.686.000 plantas en 32.000 hectáreas de las 32 entidades del país.
8: Para informar que vamos a estar trabajando la jornada de reforestación en 32 estados, en 621 municipios, 1.632 núcleos agrarios, 32.000 hectáreas. Vamos a sembrar, tan solo ese día vamos a plantar más de 6.6 millones de árboles y plantas. Van a participar 235.997 personas y vamos a hacer una siembra también con drones, los cuales aquí trajimos.
7: En tanto, la presidenta Claudia Sheinbaum explicó que a través del programa Sembrando Vida se han plantado 1.200 millones de árboles y se han reforestado 1 millón de hectáreas en 8 años. Agregó que visitará el estado de Puebla para la jornada de reforestación de este domingo.
9: Es un esfuerzo nacional, el Programa Nacional de Reforestación. Con Sembrando Vida se han plantado en 8 años 1.200 millones de árboles maderables, frutales, y se han reforestado 1 millón de hectáreas, que lo hacen más de 400.000 sembradores. Pero este esfuerzo es un esfuerzo en donde queremos invitar a la ciudadanía y obviamente a todas las gobernadoras, gobernadores, presidentes municipales, a que se unan a este esfuerzo de la Jornada Nacional de Reforestación. Vamos a estar el domingo nosotros en Puebla con el gobernador Armenta en el Parque Iztapopo, Parque Nacional Iztapopo.
7: La jefa del Ejecutivo advirtió que el fenómeno de El Niño podría presentarse con mayor intensidad este año debido a los efectos del cambio climático. Informó que ya fueron instalados centros de protección civil en entidades vulnerables, esto con el objetivo de emitir alertas oportunas ante la posible formación de huracanes.
9: Es un fenómeno que con el cambio climático se ha ido agudizando. Antes era cada determinado tiempo, ahora es cada 2, cada 3 años, tampoco hay una especificidad de cada cuántos años llega, pero al medir la temperatura de la superficie del océano, pues se determina que este año y hasta el próximo año va a haber un niño muy intenso, le llaman el super niño. Eso significa más lluvias, la probabilidad de que haya más huracanes en el Pacífico, pero también significa el próximo año la probabilidad de sequía en el centro del país. Entonces, estamos trabajando con los científicos, con la Semarnat, con la Secretaría de Ciencia y un grupo de científicos y el Meteorológico Nacional con CONAGUA, que nos ayuda a ver cómo monitorear este fenómeno y poder tomar todas las precauciones. Aquí en la mañanera se presentó que ya se instalaron todos los centros de protección civil en los estados, principalmente el Pacífico, para que podamos estar alertos alertas en caso de huracán.
7: Claudia Sheinbaum reiteró su interés en que el Papa León XIV visite México y aborde temas como inteligencia artificial y plataformas digitales.
9: Recuerden, el 12 de diciembre tuve la oportunidad de hablar con el Papa y ahora que recibimos esta visita muy importante, pues vamos a insistir en la visita del Papa a México. Hoy el Papa también representa una visión de un debate que hemos estado dando aquí relacionado con las plataformas digitales y la inteligencia artificial. La encíclica que publicó hace algunos meses es una referencia ya mundial de un debate sobre quién controla esas plataformas.
7: La mandataria retomó el tema de los derechos de las audiencias y precisó que conforme a la ley, los medios de comunicación solo podrán ser sancionados si no cuentan con defensor de audiencias o código de ética.
9: ¿Qué debo hacer de acuerdo con la ley y los lineamientos? Tengo que hacer público el código de ética de mi radiodifusora. ¿Qué más debe hacer? Poner a disposición del público un espacio donde la gente pueda acceder a ese defensor de las audiencias. Eso es todo. Pero estamos sancionando los contenidos de la radiodifusora. No pueden tener una multa si no publicaron su código de ética, si no tuvieron un defensor de las audiencias y si no hacen público la forma de acceder a ese defensor de las audiencias. Eso es lo que dice la ley y los lineamientos, esencialmente. ¿Es censura? No.
4: Nacional.
5: La UNAM anunció las fechas y sedes del examen de control presencial para aspirantes de licenciatura del ciclo 2026-2027, luego de detectar presuntas irregularidades en el examen de admisión aplicado en línea. La prueba se realizará a cerca de 58,000 aspirantes en León, Guanajuato, el 12 y 13 de agosto. En Oaxaca será el 13 de agosto, Tijuana, 15 y 16 de agosto, y en la Ciudad de México, 17, 18 y 19 de agosto. A partir del 5 de agosto podrán consultarse los puntajes mínimos requeridos y desde el 7 de agosto, las y los aspirantes convocados podrán ingresar a tu sitio para conocer fecha, horario, sede y documentos necesarios. La UNAM aclaró que ser convocado no implica una acusación, sino una medida para garantizar transparencia en el proceso. Los lugares serán asignados con base en el resultado del examen presencial. La presidenta Claudia Sheinbaum publicó en el Diario Oficial de la Federación el nuevo reglamento de la Oficina de la Presidencia de la República. El documento establece las atribuciones del jefe de esta instancia, Lázaro Cárdenas Batel, así como de la Secretaría Particular y de la Coordinación General de Comunicación Social. Entre sus funciones está apoyar los proyectos prioritarios del gobierno federal, colaborar con instituciones públicas y privadas, nacionales e internacionales, y auxiliar a la presidenta en la toma de decisiones. La Secretaría Particular, encabezada por Carlos Augusto Morales, deberá organizar la agenda presidencial, dar seguimiento a peticiones ciudadanas y coordinar acciones de seguridad, protección civil y servicios médicos para garantizar el cumplimiento seguro de las actividades de la mandataria. El secretario de Relaciones Exteriores, Roberto Velasco, recibió en México al secretario de Estado del Vaticano, el cardenal Pietro Parolin, para una reunión de trabajo enfocada en fortalecer la relación bilateral. El canciller destacó que México y la Santa Sede mantienen desde hace más de 3 décadas una relación basada en la paz, el respeto al derecho internacional, el multilateralismo y la defensa de la dignidad humana. Como parte de su visita de trabajo, Parolin sostendrá también un encuentro con la presidenta Claudia Sheinbaum y con líderes del Diálogo Nacional por la Paz. La Lotería Nacional presentó la serie de billetes conmemorativos Leyendas del Fútbol, dedicada a 24 seleccionados mexicanos que dejaron huella con la camiseta nacional. El billete fue presentado por la directora de Lotería Nacional, Olivia Salomón, el titular de la CONADE, Rommel Pacheco, Gabriela Cuevas, excoordinadora del Gobierno Federal para la Copa Mundial 2026, y exfutbolistas como Manuel Negrete, Ignacio Ambriz, Fernando Quirarte y Óscar El Conejo Pérez. Olivia Salomón destacó que el billete conmemorativo dedicado a futbolistas mexicanos llega en un momento especial, después de la Copa Mundial, evento que proyectó a México como un país organizado, hospitalario y en paz. Afirmó que este reconocimiento honra figuras que marcaron distintas épocas del fútbol nacional y que permanecen vivas en la memoria de millones de mexicanas y mexicanos. El sorteo superior número 2893 se realizará este viernes 7 de agosto a las 8 de la noche. Tendrá un premio mayor de 17 millones de pesos en 2 series y una bolsa total de 51 millones de pesos.
4: Ciudad de México.
7: La Fiscalía de la Ciudad de México informó que Virginia N. y su hija Diana N. fueron vinculadas a proceso por el delito de despojo agravado, esto tras ser acusadas de apoderarse presuntamente de un inmueble ubicado en la calle cerrada de Matías Romero, en la colonia del Valle de la Alcaldía Benito Juárez. Un juez determinó que existen elementos suficientes para iniciar proceso y mantenerlas en prisión preventiva en el penal femenil de Santa Marta, Acatitla, mientras continúa la investigación. La defensa de la víctima señaló que no buscarán un acuerdo reparatorio y que pedirán que ambas permanezcan en prisión. Un juez fijó un plazo de 2 meses para el cierre de la investigación complementaria. Mientras tanto, el inmueble seguirá bajo resguardo de la Fiscalía Capitalina.
10: Estados.
5: El influencer sinaloense César Gastelum, conocido en redes como El Alucín de Culiacán, fue asesinado la noche del martes mientras realizaba una transmisión en vivo desde un restaurante de comida rápida en Culiacán, Sinaloa. De acuerdo con los primeros reportes, Gastelum convivía con otros creadores de contenido cuando una motocicleta pasó cerca del grupo. Minutos después, los mismos sujetos habrían regresado al lugar y uno de ellos disparó contra el influencer, generando pánico entre los presentes. El ataque ocurrió alrededor de las 8 de la noche sobre el Boulevard Sánchez Alonso, cerca de las oficinas de la Fiscalía General de Sinaloa. Los responsables escaparon en motocicleta y continúan prófugos. El Gabinete de Seguridad informó que colabora con la Fiscalía de Sinaloa para esclarecer el homicidio y analizan el video de la transmisión como una de las principales pruebas. En Veracruz, la Comisión Instructora del Congreso Local determinó que existen elementos para avanzar con el desafuero de los alcaldes de Ixhuatlán del Sureste, Raúl González Martínez, y de Úrsulo Galván, Bertín Bravo Montero, ambos de Movimiento Ciudadano. El primero es investigado por su presunta relación con el secuestro y asesinato de la periodista Roxana Guzmán Ramírez. El segundo, por la desaparición forzada del empresario Héctor Ramos Sánchez y su escolta Ignacio López. Este día, el Pleno votará si se les retira la inmunidad procesal para que la Fiscalía continúe las indagatorias. Autoridades aclararon que no se definirá su culpabilidad, sino si pueden seguir los procesos legales en su contra.
10: Economía.
7: México registró un nuevo récord en superávit comercial con Estados Unidos. Durante el primer semestre del año, el saldo positivo ascendió a 102.581 millones de dólares, un avance de 6.6% en comparación con la primera mitad de 2025. Esto según datos que dio a conocer la Oficina del Censo. Las exportaciones de mercancías de México a Estados Unidos crecieron a una tasa interanual de 13% en el periodo enero-junio, alcanzando los 298.157 millones de dólares. En sentido inverso, las importaciones mexicanas desde Estados Unidos subieron 16.6% hasta los 195.577 millones de dólares. México se consolidó como primer socio comercial de su vecino del norte, con una participación de 16.5%, seguido por Canadá con 12.6%, China 6.2%, Taiwán 5.6% y Vietnam 4.4%.
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5: El Servicio Meteorológico Nacional informó que este miércoles 5 de agosto, el monzón mexicano, junto con inestabilidad atmosférica, provocará lluvias muy fuertes en Chihuahua, Durango, Sinaloa y Nayarit, además de precipitaciones fuertes en Sonora y Baja California Sur. También se esperan lluvias intensas en Jalisco, Guerrero, Oaxaca y Chiapas, por la presencia de circulaciones ciclónicas, canales de baja presión y la onda tropical número 24. Las precipitaciones alcanzarán también al noreste, centro, oriente, sur y sureste del país, incluida la península de Yucatán y el Valle de México. En contraste, continuará el ambiente caluroso a muy caluroso en el norte del país, con temperaturas superiores a 45 grados en Baja California y Sonora. Además, seguirá la onda de calor en Nuevo León, Tamaulipas, Oaxaca y Chiapas.
10: Internacional.
7: El Papa León XIV confirmó su viaje a Latinoamérica del 6 al 17 de noviembre, con visitas a Uruguay, Argentina y Perú, tras aceptar la invitación de autoridades civiles y eclesiásticas. Durante su gira, el pontífice recorrerá 10 ciudades, entre ellas Montevideo, Buenos Aires, Luján, Lima, Chiclayo, Cusco y Pucallpa. El viaje marca el regreso de un papa a América Latina después de la visita de Francisco a Panamá en 2019. Además, tendrá un significado especial en Perú, país donde León XIV vivió cerca de 20 años como misionero y fue obispo de Chiclayo. Guatemala permanece en alerta máxima ante el incremento de la actividad del volcán de fuego, uno de los más activos de Centroamérica. De acuerdo con autoridades guatemaltecas, la erupción ha dejado alrededor de 29.000 personas afectadas y más de 1.700 evacuadas hacia albergues. La alerta roja se mantiene en zonas de alto riesgo en Escuintla, Chimaltenango y Zacatepeques, mientras que a nivel nacional continúa la alerta naranja. El volcán ha expulsado lava, gases y columnas de ceniza de hasta 7 kilómetros de altura. También se reportan fuentes de lava de entre 200 y 300 metros sobre el cráter. En México, autoridades vigilan posible caída de ceniza en municipios de Chiapas como Tapachula, Suchiate, Unión Juárez y Cacahuatán.
10: Deportes.
5: México sigue mandando en los Juegos Centroamericanos y del Caribe 2026. Eduardo Herrera conquistó el oro en los 5.000 metros de atletismo, mientras que Natalia Escalera se coronó campeona centrocaribeña en el all-around femenil de gimnasia artística. Además, la delegación mexicana sumó 2 medallas de oro más en la disciplina de esgrima. Con estos resultados, México se mantiene en el primer lugar del medallero con 279 preseas, 123 de oro, 84 de plata y 72 de bronce. La cifra acerca al país a las 300 medallas y mantiene viva la posibilidad de superar la marca histórica lograda en San Salvador 2023. Por su parte, México Femenil Sub-23 venció 4-1 a El Salvador y jugará la final centroamericana ante Colombia buscando el tetracampeonato.
7: Y con esto llegamos al final del resumen de noticias de Radio Resultados. Llevaron para ustedes la información a los Reyes y Alejandro Osorio. 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

0: Las 9 con 21 minutos.
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0: Las 9 con 23 minutos.
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5: Las 9 con 33 minutos.
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2: Las 9 con 46 minutos.
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0: 10:02.
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0: Las 10 con 13 minutos.
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4: Las 10 con 17 minutos.
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4: Las 10 con 30 minutos.
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0: 10:34.
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2: Las 10 con 44 minutos.
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0: Las 11 en punto.
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0: Las 11 con 6 minutos.
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2: Bienvenidas y bienvenidos a Revista del Consumidor Radio. Soy Joy Ramírez y en esta ocasión nos acompaña la chef Erika Fonseca para preparar el platillo Sabio Profeco de este mes. Muchas gracias por acompañarnos, bienvenida.
3: Vamos a preparar unas deliciosas setas al pibil. Para preparar nuestro platillo necesitaremos 4 tazas de setas deshebradas, media cebolla fileteada, 30 gramos de pasta de achiote, un clavo de olor, 2 pimientas gordas, 1/4 de taza de vinagre blanco, 1 taza de jugo de naranja agria, 2 chiles guajillos y 1 cucharada de aceite. Para la cebolla encurtida, media cebolla morada fileteada, 2 chiles habaneros fileteados, 1/4 de taza de vinagre blanco o de manzana, el jugo de 2 limones, 1 cucharadita de comino en polvo, 1 cucharadita de orégano seco, media cucharada de aceite de oliva y sal y pimienta. Para la salsa de habanero que acompañará al platillo vamos a ocupar 5 chiles habaneros, 2 dientes de ajo asados, 1/4 de cebolla, el jugo de 1 limón y 1/4 de taza de aceite de oliva. Y finalmente, para servir nuestro platillo, medio kilogramo de tortillas y 1 taza de frijoles molidos. Para el adobo de nuestras setas al pibil, comenzaremos desvenando nuestros chiles guajillos, retirando el tallo y todas las semillas. Ahora directamente al fuego, llevamos los chiles por aproximadamente 8 segundos para asar. Se darán cuenta que están listos cuando la piel de los chiles se encuentra brillosa. Esto hacemos para liberar todo el aceite de nuestros chiles. Después, los remojamos en agua caliente de 10 a 15 minutos para suavizarlos. Para preparar nuestro adobo, licuamos los chiles guajillos, el achiote, el vinagre, el jugo de naranja, el clavo, la pimienta gorda y un toque de sal. Ojo, si consiguen naranja agria, pueden omitir el vinagre. Licuamos muy bien y reservamos. Ahora, calentamos el aceite vegetal en una sartén y acitronamos la cebolla por un par de minutos. Después, agregamos las setas previamente deshebradas e incorporamos con la cebolla. Antes de que las setas suelten todo su jugo, agregamos el adobo y mezclamos hasta que todas queden cubiertas. Probamos y, de ser necesario, volvemos a salpimentar. Dejamos cocinar por aproximadamente 8 minutos hasta que el adobo haya reducido. Las reservamos y ahora vamos a nuestra salsa de habanero. En un comal colocamos los chiles habaneros, el ajo y la cebolla y los asamos hasta que estén tatemados. De esta manera sueltan todos los aceites. Después los retiramos del fuego y los llevamos a licuar con la cebolla, jugo de limón, sal y pimienta. Ahora agregamos nuestro aceite de oliva en forma de hilo sin dejar de licuar para emulsionar y obtener una textura entre salsa y aderezo. Rectificamos la sazón y reservamos. Ya que tenemos nuestra salsa lista, vamos a preparar nuestra cebolla encurtida. Utilizaremos la cebolla morada fileteada, chile habanero fileteado, orégano y comino molido, también jugo de limón y mezclamos. Agregamos un poco de vinagre blanco o también puede ser de manzana. Salpimentamos al gusto hasta integrar todos los ingredientes. Colocamos un poco de aceite de oliva y terminamos de mezclar. Dejamos reposar por 30 minutos o hasta que notemos que la cebolla esté suave y de color morado. Finalmente, para servir nuestro platillo, calentamos muy bien las tortillas y untamos un poco de frijoles negros molidos. Agregamos nuestras setas al pibil y acompañamos con la cebolla encurtida y la salsa habanero al gusto. ¡Listo! Ya podemos disfrutar nuestros tacos de setas al pibil. Recuerden que el platillo Sabio Profeco es muy fácil de preparar, tiene buen sabor, aporta un balance nutricional y rinde para varias porciones. No olviden que también pueden ver esta receta en nuestro canal de YouTube Profeco TV. Yo soy la chef Erika Fonseca y fue un gusto cocinar con ustedes en Revista del Consumidor Radio.
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2: Las 11 con 19 minutos.
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5: En este momento, mientras escuchas estas palabras, tu cerebro está haciendo algo extraordinario. Está interpretando sonidos, convirtiéndolos en lenguaje, buscándole sentido y al mismo tiempo manteniéndote respirando, parpadeando y con el corazón latiendo. Todo eso en menos de un segundo. Y lo más sorprendente, el cerebro que hace eso hoy no es el mismo que tenías hace 10 años. Porque tu cerebro nunca deja de cambiar. El cerebro no es una estructura fija, sino un sistema dinámico que se transforma a lo largo de toda la vida. Todo comienza en el vientre materno, donde se forma un cableado cerebral único para cada persona, tan irrepetible como una huella digital. Ese cableado es como el hardware de una computadora. Establece los circuitos básicos que nos permiten respirar, dormir y succionar apenas nacemos. Después del nacimiento llega la infancia y ahí el cerebro se convierte en una esponja. Cada estímulo, una caricia, una canción, un juego, funciona como un programa de software que se instala sobre ese hardware inicial. Las conexiones entre neuronas se multiplican a una velocidad impresionante. Por eso, la infancia es la etapa de mayor plasticidad cerebral, la capacidad del cerebro para transformarse en respuesta a lo que vive.
6: ¡Gracias!
5: Luego viene la adolescencia. Y aquí pasa algo fascinante. El cerebro empieza a afinar sus conexiones. Fortalece las que más usa y elimina las que no necesita. Pero atención, el lóbulo frontal, que es donde se toman decisiones y se controlan los impulsos, todavía no está terminado. En muchos casos, no madura completamente, sino hasta después de los 21 años. Por eso, en la adolescencia, es común actuar sin medir riesgos y buscar la gratificación inmediata. No es rebeldía, es biología. En la adultez, el cerebro alcanza su mayor estabilidad. Las redes neuronales están mejor organizadas, lo que permite pensar con mayor claridad, regular las emociones y tomar decisiones complejas. Pero estable no significa estático. En esta etapa, también pueden aparecer desafíos emocionales como el estrés, la ansiedad o la depresión, porque en el cerebro siempre conviven emociones positivas y negativas. Y mantener el equilibrio depende mucho de cada persona. Y cuando llega la vejez, aunque la memoria a corto plazo puede fallar y algunas conexiones disminuyen, el cerebro sigue siendo capaz de aprender, de adaptarse, de sorprendernos. La experiencia acumulada fortalece capacidades como el juicio y la reflexión. Envejecer no es apagarse, es cambiar de ritmo. ¿Cuidar este órgano extraordinario? Existen tres claves. Actividad física para oxigenar el cerebro. Estimulación intelectual para forzar la neuroplasticidad. Y convivencia social, porque el cerebro humano está diseñado para relacionarse con otros. El aislamiento y la soledad lo dañan. La conversación, la colaboración y el afecto lo protegen. Porque entender el cerebro, como dice esta gran científica mexicana, es entendernos a nosotros mismos. información de la doctora Herminia Pasantes, pionera mexicana en neurociencias e investigadora emérita del Instituto de Fisiología Celular de la UNAM. Les saluda Mónica Genis.
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6: Las 11 con 34 minutos.
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3: Las 11 con 47 minutos.
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0: Las 12 con 11 minutos.
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0: Las 12 con 18 minutos.
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0: Las 12 con 32 minutos.
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0: Las 12 con 42 minutos.
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0: Las 12 con 50 minutos.
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0: Las 12 con 58 minutos.
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0: Las 6 con 13 minutos.
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8: Las 6 con 18 minutos.
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1: Las 6 con 33 minutos.
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0: Las 6 con 44 minutos.
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3: Las 6 con 48 minutos.
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0: Las 7 en punto.
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0: Son las 7:01, 7:01. Buenos días, ¿cómo están? Yo soy Sergio Valle y tengo información importante para ustedes esta mañana de jueves 6 de agosto en nuestras noticias. Decomisan más de 567,000 pastillas de fentanilo que venían ocultas en una camioneta en la garita Denis de Concina, ya en Nogales. Otra vez en Nogales. El estado de Sonora se une a la Jornada Nacional de Reforestación en el Cerro de la Cementera, aquí en Hermosillo. Inicia la nueva etapa de la carretera Guaymas-Chihuahua. Hay una inversión ahí anunciada de 15,500 millones de pesos. Las lluvias están provocando cierres de carreteras y emergencias en el norte del estado de Sonora. Como se lo adelanté ayer aquí en este espacio, los trabajadores de Creation Technologies se manifestaron contra la huelga. Usted sabe, esta empresa está en huelga, Creation Technologies. La CTM acusa que esta empresa despidió de forma injustificada a la delegada sindical. Bueno, y estalló la huelga. Está paralizadas actualmente las labores en esta empresa. Solamente que ayer brincaron un grupo de trabajadores que dicen que ellos no están de acuerdo, que ellos están en contra de la huelga. Ellos fueron a manifestarse a Palacio de Gobierno, aquí se lo adelanté ayer por la mañana. Bueno, fueron a manifestarse, a decir que la mayoría quiere seguir trabajando. También aseguran que la medida no representa la voluntad de la mayoría del personal y que no están de acuerdo tampoco que se ponga en riesgo la economía de cientos de familias que dependen de esta fuente de trabajo. En Sonora se acatará la prohibición de escuelas militarizadas, dice el gobierno del estado. En Agua de Hermosillo siguen llevando pipas a colonias afectadas por las fallas en el suministro de agua potable. Le voy a compartir, bueno, ya los hemos compartido, pero haremos una vez más los puntos de abastecimiento que ha dispuesto el Ayuntamiento de Hermosillo, concretamente Agua de Hermosillo. Bien, se renovó la dirigencia estatal del Partido Acción Nacional, asume el cargo de presidenta del PAN en Sonora, Celina Aldana, asume la dirigencia estatal en sustitución de Gildardo Real, que como usted sabe, pues se destapó para otras cosas, para la defensa de la H. Hoy viene aquí a la cabina el ahora exdirigente del Partido Acción Nacional, Gildardo Real. En información nacional e internacional, el gobierno de Estados Unidos suspendió las actividades de los supervisores norteamericanos que estaban en la zona de Michoacán, del sector salud de los Estados Unidos norteamericanos que estaban en esa zona de Michoacán supervisando los envíos de productos que se hacen, bueno, que se cultivan en Michoacán. El aguacate sobre todo, ¿no? Son como 3,000 millones de dólares al año, una cosa así, nomás de aguacates mexicanos que se van hacia los Estados Unidos. Recientemente, bueno, ya tiene mucho tiempo que en Michoacán la situación de inseguridad es, las autoridades han estado rebasadas, una y otra vez ha quedado comprobado cómo las autoridades se quedan cortas frente a los alcances y a la potencia, al poderío de los grupos criminales. Ha habido cobros de piso, extorsión, secuestros y asesinatos de líderes limoneros, aguacateros y demás. Bueno, la embajada de Estados Unidos decide suspender las labores de sus supervisores que tienen en esa zona, la gente que va y revisa de parte del gobierno de Estados Unidos los embarques que se envían hacia territorio norteamericano. Esto obviamente pues está deteniendo la producción, está deteniendo los envíos y está significando una afectación económica importante, y son miles los empleos que genera toda esta actividad económica en Michoacán. Bueno, está suspendido por cuestiones, por una alerta de seguridad que está enviando el gobierno de los Estados Unidos. También el gobierno estadounidense informó que se ha desmantelado una red de tráfico de armas de fuego acá a un ladito en Arizona. Esa red de tráfico de armas de fuego son armas que estaban destinadas, según dice el propio gobierno de los Estados Unidos, armas que habrían sido enviadas, si no las encuentran, las hubieran enviado a grupos criminales en territorio mexicano. ¿Usted recuerda? También hay un pleito, un debate entre México y Estados Unidos. Estados Unidos le dice a México, México, pon en paz a tus narcotraficantes, no quiero que me estén mandando tanta droga para acá. Y México le dice a Estados Unidos, tú pon en paz a tus fabricantes de armas, no quiero que me estén mandando tantas armas para acá, porque las armas tuyas son las que usan los narcotraficantes que tengo de este lado. Bueno, pues Estados Unidos dice que ha desmantelado esta red de tráfico de armas de fuego en Arizona y en poco, o alrededor de 30 personas, poco menos, personas detenidas acusadas de participar en estas redes de tráfico de armas en los Estados Unidos. El secretario de Estado del Vaticano, Pietro Parolin, se reunió con la presidenta de la República, Claudia Sheinbaum, allá en Palacio Nacional. También el representante del Vaticano reconoció la labor de las madres buscadoras en territorio mexicano. De eso y demás, le voy hablando esta mañana, mañana de jueves, en nuestras noticias, cadena estatal.
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0: Son las 7:10, 7:10. Buenos días, ¿cómo están? Yo soy Sergio Valle. Esto es Nuestras Noticias, cadena estatal. Me da mucho gusto saludarle en vivo y cafecito en mano a través de las frecuencias que opera Grupo Radiorama en el estado de Sonora. Estoy saludándole desde Hermosillo, como siempre, con mucho gusto, a nombre de todo el equipo de Nuestras Noticias, de la gran cadena Radiorama, de la plataforma Sergio Valle Noticias. Bueno, en esa mañana, que es una mañana pues medio nubladita, ¿no? Hoy no se ve tanto como en otras ocasiones. Las frecuencias de Nuestras Noticias son aquí en Hermosillo, el 101.1 FM. Aquí estamos en Yañez número 5, en la colonia San Benito. Aquí están las instalaciones de Grupo Radiorama. La frecuencia 101.1 FM, @FM desde Hermosillo, transmitiendo Nuestras Noticias. Al sur del estado de Sonora también llegamos todas las mañanas a través de Estudio 104.9 FM, señal de Grupo Radiorama, que sale desde Ciudad Obregón y que cubre el Valle del Yaqui y buena parte del Valle del Mayo. Buenos días, Obregón. Buenos días, Navojoa. Que estén muy, pero muy requete bien ustedes allá en aquella extensa y muy productiva zona del sur del estado de Sonora. Igual a quienes nos sintonizan esta mañana al norte de Sonora y sur de Arizona a través de las poderosas, la poderosa de Nogales, Sonora, 89.5 FM. 89.5 FM es la poderosa de Nogales. Esa es la frecuencia de Nuestras Noticias ahí en Nogales, Sonora, Nogales, Arizona. Buenos días. Y la otra poderosa, igual de poderosa, la de la Bonita Cananea, en el 104.7 FM. 104.7 FM, la poderosa de Cananea, cubriendo también Cananea, Agua Prieta, una parte, Naco, Sonora, Naco, Arizona, Sierra Vista, Bisbee, Wycox, del lado americano, del lado mexicano, pues fronteras, Esqueda, Cuitaca, toda esa parte. Me dijeron la otra vez que Bacuachi también. Sí, me mandaron un mensaje y me reclamaron que también se escuchaba allá. Entonces lo vamos a incluir en la lista de saludos matutinos que hacemos en las diferentes estaciones de radio por las que se transmite este espacio de Nuestras Noticias. El WhatsApp de Nuestras Noticias, ya recibiendo sus mensajes, 6624-755362. Si tienen ustedes algún mensaje, algún comentario, un reporte, una opinión, bueno, pues aquí está, 6624-755362. Es el WhatsApp de Nuestras Noticias para que ustedes se sumen a esta conversación que tenemos aquí todas las mañanas en este espacio de 7 a 9 de la mañana. 6624-755362 es el WhatsApp de Nuestras Noticias, cadena estatal. El tema de Alejandro Romero hoy dice: nuestro sueldo, el problema al ahorrar es el momento en que apartas el dinero, dice. No es tu sueldo. El problema al ahorrar es el momento en que apartas el dinero. Ahorita vamos a platicar con Alejandro Romero, ya que él nos explique y que nos pase este tipo, este análisis que nos va a compartir esta mañana aquí en este espacio de Nuestras Noticias. Son las 7 de la mañana con 13 minutos. Al ratito va a venir a platicar aquí a la cabina de Nuestras Noticias el exdirigente del Partido de Acción Nacional, ex, porque ya dejó la dirigencia, Gildardo Real Ramírez. ¿Va? Gildardo Real, bueno, pues ese ya saben que se estapó, ¿no? Para, como defensor de la H, ¿no? Bueno, vamos a platicar un poco con él esta mañana al filo de las 8:15, al filo de las 8:15 de la mañana. Son las 7 de la mañana con 13 minutos, 7:13. Bueno, información sigue habiendo muchísima. Aquí la vamos a ir dosificando, ¿no? A lo largo de estas dos horas. Mire, sigue habiendo llamados de alerta de la Unidad Estatal de Protección Civil. La Coordinación Estatal de Protección Civil informó que hay un monitoreo permanente de la actividad meteorológica sobre el sur de Arizona y norte de Sonora por la posible formación de tornados asociados a tormentas intensas, por lo que se está haciendo un llamado a la población para que se mantengan atentos a la evolución de estos sistemas. El reporte oficial explica que las estructuras de tormenta conservan su organización y avanzan hacia territorio sonorense. Había potencial, al momento de ese reporte, del desarrollo de estos fenómenos tipo tornado, aislados, principalmente en Nogales y Santa Cruz, durante las próximas horas, una situación que obliga a reforzar las medidas preventivas ante cualquier cambio repentino en las condiciones del tiempo. Es lo que está avisando la Unidad Estatal de Protección Civil. Es importante estar alertas, atentas, atentos en aquella zona a los llamados, a las alertas que emita la Unidad de Protección Civil, las estaciones meteorológicas, la Comisión Nacional del Agua, en fin, ese tipo de autoridades. Esas son las fuentes de las que hay que estar atentos. La Unidad Estatal de Protección Civil, el Servicio Meteorológico Nacional de la Comisión Nacional del Agua, es ahí donde debemos estar revisando en redes. Si ustedes escuchan en aquella zona del estado, que sería la zona de riesgo de este tipo de fenómenos, hay que estar revisando constantemente, porque ahí siempre ponen actualizaciones. Son las autoridades, pues ahí están los meteorólogos, son las autoridades de Protección Civil las que nos pueden estar avisando con toda oportunidad para tomar las medidas o las acciones que se deban tomar. Son las 7:16, voy al corte y regreso.
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0: Bueno, son las 7 de la mañana ya con 22 minutos. 722. Bueno, ayer fueron asegurados 6 ejemplares de peyote en una empresa de paquetería aquí en el museo. Tenemos, Raquel, la nota de don Sebastián, que por cierto ya pasó el menú hoy, ¿eh? Ahorita les voy a contar ese Sebastián, ¿sí? Es multifacético el muchacho este, pero ahorita les cuento. Aquí está el reporte de este aseguramiento en una empresa de paquetería aquí en Hermosillo.
1: Efectivos de la Fiscalía General de la República, a través de su Fiscalía Especializada de Control Regional en el estado de Sonora, iniciaron una investigación contra quién o quienes resultan implicados en la comisión de un delito contra la salud, luego de que aseguraron 6 cacatáceas peyote en una empresa de paquetería en la capital sonorense. Según la investigación derivada de una denuncia anónima, se hizo el conocimiento de la Fiscalía de la existencia de cajas de cartón en las instalaciones de una empresa de paquetería, las cuales llevaban droga conocida como peyote. Elementos de la Policía Federal Ministerial de la Agencia de Investigación Criminal se trasladaron a la empresa de paquetería y con el apoyo de un binomio canino fue posible asegurar 6 cacatáceas, que es el peyote, que se encontraban ocultas en una caja de cartón. El narcótico provenía de Torreón, Coahuila, y tenía como destino la ciudad de Rosarito, en Baja California. Este narcótico asegurado quedó a disposición del Ministerio Público Federal, quien realiza los trámites legales correspondientes para proceder conforme a derecho corresponde. Con estas acciones, la Fiscalía General de la República reafirma el compromiso con la sociedad para investigar y perseguir los delitos en materia federal, por lo que se invita a los ciudadanos a que denuncien las 24 horas del día, los 365 días del año, de forma presencial en el domicilio ubicado en Boulevard García Morales, kilómetro 9.5, Colonia La Manga, frente al Aeropuerto Internacional General Ignacio Pesqueira, o de forma anónima al teléfono 6622-897045. Para Radiorama Sonora, Sebastián Moreno.
0: Bien, 7 de la mañana con 24 minutos, 7:24. Muchas gracias a don Sebastián Moreno. A ver, les decía que era muy polifacético, ¿no? 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El Manjar. 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Bye, Sebastián Moreno. ¿Qué tal? Son las 7 de la mañana con 26 minutos, 7:26. Bueno, continúo con la información. Fueron decomisadas más de 567,000 pastillas de fentanilo que estaban ocultas en una camioneta en la garita Denis de Concini, allá en Nogales.
1: Oficiales de aduanas y protección fronteriza decomisaron en Nogales 567,057 pastillas de fentanilo que estaban ocultas en un compartimiento secreto de una camioneta cuyo conductor intentaba cruzar a los Estados Unidos por la garita Denis de Concy. Este conductor fue detenido y puesto a disposición de la DEA. De acuerdo con el reporte de Dayan Sabatino, comisionada adjunta adscrita a esta dependencia, el conductor se presentó en la garita a bordo de una camioneta de color blanco. El oficial a cargo detectó irregularidades autoridades y ordenó una revisión secundaria. Con apoyo de un agente canino, se localizó un compartimiento adaptado en el piso del vehículo donde estaban escondidos 17 paquetes envueltos con cinta adhesiva gris. Al inspeccionar el contenido, las autoridades determinaron que se trataba de 61.5 kilogramos de fentanilo distribuidos en 567.057 tabletas azules. La DEA asumió la custodia del conductor y de los narcóticos para continuar con el proceso legal. Apenas a inicios de agosto, en la misma garita nogalense, se interceptó otro cargamento con 182.500 pastillas de fentanilo. Con este nuevo decomiso, en lo que va de este mes, suman 749.557 pastillas de fentanilo aseguradas únicamente en esta frontera de Nogales. Para Radiorama Sonora, Sebastián Moreno.
0: 7:27, son las 7 de la mañana con 27 minutos. Verónica Rufo, la hija del exgobernador de Baja California, Ernesto Rufo Appel, anunció la creación de un comité en defensa de su padre. El exgobernador de Baja California, Ernesto Rufo, de 74 años, que permanece recluido en el penal federal del Altiplano, acusado de contrabando de hidrocarburos. El comité está integrado por 44 personas, entre ellas el expresidente Vicente Fox, así como exgobernadores, exfuncionarios, académicos y activistas como Alberto Cárdenas Jiménez, Carlos Medina Plasencia, Emilio Álvarez y Casa, Francisco Javier Ramírez Acuña, Jorge Castañeda, José Guadalupe Osuna Millán, María Amparo Casar, Renato Sales, Teresa Vicencio Álvarez y Leobardo Alcalá Padilla. Durante la presentación de este comité, Verónica Rufo explicó que la iniciativa surgió a partir de las muestras de apoyo que ha recibido su familia desde la detención del exgobernador ocurrida el pasado 16 de julio. Este comité, dice Verónica Rufo, surge a raíz de que hemos recibido mensajes de ciudadanos y organizaciones en el apoyo a la defensa o para que se haga justicia en torno a mi padre. Es importante darle organización a todas estas voces, dice Verónica Rufo, hija del exgobernador Ernesto Rufo, quien llamó a que la ciudadanía conozca el caso antes de emitir un juicio. Los invito a que conozcan quién es Ernesto Rufo y que cuestionen todo esto que está sucediendo con mi padre. Que ustedes formen su propio juicio, dice ella. Estas declaraciones se dan luego de que la presidenta de la República, Claudia Sheinbaum, afirmara durante su conferencia matutina del 28 de julio que el exgobernador fue acusado por la Fiscalía General de la República de contrabando de combustible y de cometer un fraude a la hacienda pública. En esta ocasión, la presidenta sostuvo que quienes califican el caso como una persecución política están equivocados, pues se trata de un asunto relacionado con un presunto delito, y aseguró que la fiscalía cuenta con suficiente información para que un juez otorgue la orden de aprehensión, como lo hizo con el exgobernador Rufo. Son las 7 de la mañana con 30 minutos. Voy al corte y regreso.
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0: De nuestras noticias Hermosillo, que muchos de ustedes escuchan a través de la otra estación de Grupo Radiorama, que es el 88.9 La Poderosa. Un abrazo desde luego muy, muy fuerte, con mucho cariño, a nuestra querida Auralia, una gran compañera que está ahora ella sufriendo y llorando pues la partida física de su papá. Ayer por la mañana, al filo de las 11, 11 y media de la mañana, sobrevino el fallecimiento de don Reinaldo Acosta Galás, padre de nuestra compañera, la periodista Auralia Acosta. Le mandamos un abrazo muy fuerte a nuestra querida Auralia. Ella, obviamente, pues, no nos acompaña esta mañana. Regularmente, ciertos días de la semana, ella está aquí conmigo, apoyando la coordinación de este espacio, sí. Hoy, por razones, ayer aquí estuvimos incluso cotorreando un rato, pero bueno, ya por, al filo de las 11:30 fue cuando sobrevino esta situación con el papá de Auralia. Reinaldo Acosta Galás, él estará siendo velado a partir de las 8 de la mañana de hoy, 6 de agosto, en la funeraria San Martín, en la capilla F3. Reinaldo Acosta Galás, padre de nuestra compañera Auralia Acosta, falleció ayer al filo de las 11:30 de la mañana. A partir de hoy, a las 8 de la mañana, don Reinaldo estará siendo velado en funeraria San Martín, capilla F3. Descanse en paz, Reinaldo Acosta Galás, don Reinaldo, papá de nuestra querida, queridísima Auralia Acosta. Muchos de ustedes tienen el teléfono de Auralia, porque ella lo da al aire y se comunica con su audiencia todos los días, platica, recibe reportes y demás. Sería muy bueno que algunos de ustedes, si tienen la oportunidad y la voluntad, se tomaran el tiempito y mandarle un mensaje a Auralia, que está pues pasándola mal, desde luego, muy muy mal, sufriendo por la pérdida de su señor padre. Son las 7 de la mañana con 35 minutos, 7:35, vamos con más información. Bueno, a ver, a nivel nacional, otra de las cosas que destacan, resulta que le quitaron el fuero a dos alcaldes de Veracruz, y los dos son de Movimiento Ciudadano, ¿no? Y Movimiento Ciudadano está acusando persecución. Pero bueno, el Congreso del Estado de Veracruz, en una sesión privada, aprobó retirar el fuero constitucional a dos alcaldes del partido Movimiento Ciudadano, porque son investigados por la Fiscalía General de ese estado de Veracruz por los delitos de homicidio y plagio. A las 6 de la tarde, hora de Veracruz, con 40 votos a favor del partido Morena y sus aliados y 8 votos en contra de la oposición, los legisladores locales avalaron el dictamen por la Comisión Permanente Instructora, en el que se consideraron suficientes las pruebas que presentó la Fiscalía de Justicia de Veracruz para proceder en contra de Bertín Bravo Montero, alcalde de Úrsulo Galván. El emecista es acusado de la desaparición del empresario Héctor Ramos Sánchez y de su escolta Ignacio López Torres. De acuerdo con fuentes legislativas, toda la oposición votó en contra de esta decisión, menos el panista Fernando Yunes, quien no acudió a la sesión. El alcalde y su abogado acudieron al recinto legislativo para presentar las pruebas de defensa ante los legisladores, pero salió rodeado de su equipo de seguridad. Casi dos horas después, la mayoría oficial también votó a favor de quitarle el fuero a Raúl González Martínez, alcalde de Ixhuatlán del Sureste, a quien la Fiscalía de Veracruz señala como el autor intelectual del plagio y asesinato de la periodista Roxana Berenice Guzmán Ramírez. Los abogados de González Martínez, quien no acudió al Congreso que estaba ubicado en Jalapa, es la capital ahí en Veracruz, aseguraron que estarán a la espera de las acciones que tome la Fiscalía Local. Hay que esperar. El simple hecho del desafuero no implica un fast track que tenga orden de aprehensión. Hay que esperar que la estrategia de la Fiscalía. Si lo va a citar o vamos a comparecer, dijo el abogado, se prevé que los suplentes, Juliana Ruiz Martínez y Pedro de Jesús Rosado Guzmán, asuman los cargos temporales en los municipios de Ixhuatlán del Sureste y Úrsulo Galván, respectivamente, hasta que se defina la situación legal de los alcaldes emecistas. Por su parte, el líder nacional del partido Movimiento Ciudadano, Jorge Álvarez Máynez, solicitó a la Comisión Nacional de Derechos Humanos medidas de protección para los gobiernos municipales de Movimiento Ciudadano allá en Veracruz. Antes de que el Congreso de Veracruz votara el desafuero de los alcaldes de Úrsulo Galván y de Ixhuatlán del Sureste, Máynez acusó al gobierno estatal que encabeza la morenista Rocío Nale de intromisiones arbitrarias y judicialización selectiva. Lo que está pasando en Veracruz desde el sexenio de Cuitláhuac García y ahora con Nale. Cuitláhuac García también era de Morena. Bueno, lo que está pasando en estos gobiernos tiene un nombre, dice él, es persecución política. Es lo que dice el dirigente nacional del partido Movimiento Ciudadano, Jorge Álvarez Máynez, tras conocerse el desafuero de dos presidentes municipales allá en Veracruz. Le repito los nombres: Bertín Bravo Montero, alcalde de Úrsulo Galván. Él es acusado de la desaparición del empresario Héctor Ramos Sánchez y de su escolta Ignacio López Torres. El otro alcalde al que le quitaron el fuero es el alcalde de Ixhuatlán del Sureste, Raúl González Martínez. Este todavía, en este caso, este alcalde de Ixhuatlán del Sureste está señalado como el autor intelectual de el secuestro y muerte de la periodista veracruzana Roxana Berenice Guzmán Ramírez. Ellos siguen siendo presidentes municipales, nomás que ya no tienen el fuero constitucional, ya no tienen esa inmunidad que les da el fuero, ¿va? Para quitarle el fuero a un alcalde, a un diputado, pues se necesita un proceso que tiene que pasar por el Congreso del Estado de que se trate, por ejemplo, el Estado de Michoacán. Pero ellos siguen ahí en el cargo, digamos, siguen siendo presidentes municipales, pero ya no tienen fuero. Es decir, en cuanto la Fiscalía General de Justicia de Veracruz obtenga de un juez la orden de aprehensión, los pueden ir a detener. Les pueden ejecutar una orden de aprehensión. Uno está acusado de desaparecer a un empresario y a su escolta, y el otro está acusado de mandar matar a una periodista. Sí, los dos son del partido Movimiento Ciudadano. Entonces el dirigente de este partido a nivel nacional, Álvarez Máynez, Jorge Álvarez Máynez, dice que esto es persecución política y judicialización selectiva. Sí, una cosa no quita la otra, pero bueno. Esa es la situación que se está viviendo actualmente allá en el estado de Veracruz. Y obviamente tomó relevancia nacional pues por los delitos de los que se le acusa a los alcaldes, ¿no? Desaparecer a un empresario, uno, y el otro, pues mandar matar a una periodista. 7:41, 7:41, seguimos con la información. Bueno, a ver, a nivel nacional, otro tema es el tema de los aguacateros. La suspensión de actividades de parte de los supervisores del gobierno de Estados Unidos en los embarques de aguacates y demás que se hacen desde Michoacán hacia territorio norteamericano a raíz de una alerta de seguridad que emite el gobierno de los Estados Unidos, que replica desde luego acá y toma medidas en consecuencia la embajada estadounidense en México. Y entre esas medidas está el retiro de este personal estadounidense apostado en esas zonas en donde se están embarcando los productos que se mandan hacia los Estados Unidos. Nada más ese dato del aguacate es impresionante, pues son como 3,000 millones de dólares, creo, al año, más o menos los que se compran, pues, en Estados Unidos, que es dinero que se queda en toda esa zona, pues, 3,000 millones de dólares. Estamos hablando de miles y miles de empleos. Alguien me estaba diciendo aquí, ahorita lo voy a leer los mensajes, que qué bueno que va a estar más barato el aguacate. Ahorita vamos a ver ese tema. Habló el gobernador de Michoacán, Alfredo Ramírez Bedoya, tras conocerse la decisión del gobierno de retirar a estos supervisores y por lo tanto detener los embarques, porque al no estar, si el gobierno de Estados Unidos no está supervisando esos embarques, pues no se hacen, no se envían, ahí se quedan. Vamos a escuchar qué es lo que dice el gobernador de aquel estado.
11: Amigas y amigos, quiero informarles de la situación que tenemos en este momento. Se decretó una suspensión temporal de actividades gubernamentales de la Embajada de los Estados Unidos en Michoacán, sobre todo referente a los inspectores de USDAF AFIS, que son los que cubren los protocolos para la exportación de aguacate a los Estados Unidos. Estamos en comunicación con la embajada y trabajando de manera coordinada con ellos, con el área de seguridad de la embajada de los Estados Unidos, y esperemos que a la brevedad las operaciones de los inspectores se vuelvan a retomar. Son acciones, nos han informado, son acciones preventivas que realiza el gobierno de Estados Unidos para salvaguardar a sus empleados, sobre todo porque en estos días, ustedes lo saben, ha habido detenciones muy relevantes, muy importantes del gobierno federal en contra de la extorsión. Para ello mantenemos trabajos con el área de seguridad de la Embajada de Estados Unidos, también con la Secretaría de Seguridad Pública y Protección Ciudadana, con el secretario Omar García Harfuch, con nuestra Secretaría de Seguridad Pública del Estado de Michoacán, nuestra Guardia Civil, para poder resolver cualquier inquietud al respecto. Y bueno, hay que recordar que en Michoacán estamos librando una cruzada contra la extorsión. Tenemos activa esta estrategia interinstitucional permanente, con respaldo del gobierno federal, que se siente ya de manera positiva en Michoacán. Y entonces estamos ante un tema sobre todo de medida preventiva de la Embajada de los Estados Unidos. Así que yo les pido que estemos tranquilos. Esto lo vamos a solucionar muy pronto. Con comunicación y con diálogo lo vamos a lograr, estoy seguro. Y, pues, por supuesto, brindar las condiciones de seguridad para que estos trabajos se recuperen de manera normal. La industria del aguacate para nosotros es fundamental. Genera más de 200,000 empleos en el estado. Imagínense, es muy relevante. Por lo tanto, estoy yo atento de esta situación. Estamos trabajando para solucionarlo lo antes posible. Ya habíamos tenido esta situación en el año 2002 y lo logramos resolver de manera positiva, y yo estoy seguro que lo volveremos a hacer. Así que saludos a todas y a todos. Que tengan buen día.
0: Bien, ahí está. Es real lo que dice el gobernador, ¿no? Intenta él ponerlo, matizarlo. Pues es el gobernador, pues no va a salir gritando, histérico, diciendo que su estado es un desastre, ¿no? Aunque haya zonas que sí lo sean. Pues el gobernador tiene que llamar a, o serenarse, ¿no? Pero hay una serie de operativos que se están desplegando en Michoacán y en otras zonas también del país, pero ahorita hablamos de Michoacán, contra la extorsión. Esto se dejó crecer desde hace muchísimo tiempo, mucho tiempo, y no se combatió adecuadamente durante muchos años, ¿sí? Y no me refiero desde que llegó, porque luego dicen, desde que llegó la 4T, bueno, claro que hay problemas, pero este tipo de cosas vienen desde antes incluso, desde antes. Y no se han combatido de la manera más efectiva hasta el momento, porque ahí seguían. Vamos a ver si ahora con este cambio de estrategia que implementó la presidenta Sheinbaum desde su llegada, y estos golpes que ha estado dando el gobierno federal a través de la Secretaría de Seguridad y Protección Ciudadana, empiezan pues a mermar de una vez por todas el poderío de los grupos criminales. Bueno, regreso. Lo que les digo es que la situación se vuelve insostenible en algunas zonas del país. Imagínense, pues. Son 200,000 empleos, lo dijo el propio gobernador de Michoacán. Son 3,000 millones de dólares que entran a México nada más de puros aguacates y que se comen nuestros vecinos güeros. 3,000 millones de dólares. Sí. Bueno, pues entonces el crimen organizado va por una tajada de ese delicioso pastel, de esos miles de millones de dólares, extorsionando a los productores de aguacate de aquella zona, que son de prestigio internacional, los productores de aguacate de esa zona. Y la situación se volvió simplemente insostenible. Bueno, empiezan los operativos, empiezan a detener a los líderes de esas bandas, a jefes de distintos niveles, y eso puede tener efectos colaterales y puede haber reacciones de los grupos criminales, reacciones violentas, desde luego. Esto provoca una alerta del gobierno de los Estados Unidos y es cuando retiran a esos supervisores. Más o menos por ahí va la película. Son las 7:47, es nuestras noticias, cadena estatal, yo soy Sergio Valle, tengo todavía mucha más información para ustedes después del corte.
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2: Las 7 con 50 minutos.
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4: Como parte de trabajos contra la producción y tráfico de droga, elementos del Ejército y la Guardia Nacional localizaron en Los Reyes un área de concentración de material diverso para la elaboración de metanfetamina. La Secretaría de Salud en el país confirmó este miércoles 33 casos de ciclosporiasis en México en diferentes estados y afirmó que existen pruebas concluyentes de que el brote reportado en Estados Unidos se haya originado en territorio mexicano. En un comunicado, la autoridad sanitaria detalló que los casos permanecen bajo seguimiento epidemiológico y que mantienen abiertas las investigaciones relacionadas con los reportes de Estados Unidos y de viajeros británicos que visitaron el Caribe mexicano. El gobernador de Michoacán, Alfredo Ramírez Bedoya, aseguró que la suspensión de certificaciones de exportación de aguacate a Estados Unidos responde a una medida preventiva de seguridad y confió en su pronta reanudación. La embajada de Estados Unidos informó que suspendió las actividades de su personal agrícola en Michoacán debido a una amenaza contra intereses estadounidenses, sin precisar el riesgo. El secretario de Estado del Vaticano, Pietro Parolin, expresó su cercanía a las Madres Buscadoras de México y destacó su perseverancia al asegurar que nada puede impedirles hacer todo lo posible para encontrar a sus hijos durante una misa celebrada en la Basílica de Guadalupe. Continúen nuestras noticias.
5: Bueno, son las 7 de la mañana con 51 minutos, 7:51. A don Alberto López, gracias. Alberto, me manda una... ¿Se acuerdan que ayer les puse, pusimos aquí unas canciones de un grupo que se llama Leonid and Friends? ¿Sí? No, me hace una corrección porque no son norteamericanos, ¿sabes? ¿Sabes, Raquel? Ayer los pusimos aquí, ¿sí? Son un grupazazo. Muy buenos músicos. Y está, digamos, no hay brecha, la brecha generacional ahí está invisible porque hay muy jóvenes y ya unos muy entrados en años conviviendo en el escenario. Ayer me mandó el mensaje, Alberto, dice que los Leonid and Friends son de origen ruso y ucraniano. ¿Sí? La música que les puse ayer aquí. Son Leonid and Friends, son de origen ruso y ucraniano. Dice que se fusilan las rolas de Chicago, de Earth, Wind & Fire y demás, ¿no? Y que le salen hasta mejor que los originales, ¿no? Pues mira que, sí, puede ser, porque ejecutan muy, muy bien. Son muy buenos músicos, ¿no? Muy, muy buenos músicos. Porque algunas de las... aquí les ponemos cachitos, pues es un programa de noticias. Entonces les ponemos unos cachitos de las canciones. Pero algunos de ustedes quizá no lo notaron, pero algunas eran en vivo. Eran en vivo, pero con una calidad tremenda. 7:52, 7 de la mañana con 52 minutos. Miren nada más para que no se nos quede, porque hay un pronunciamiento que hacen los productores de aguacate en aquella zona de Michoacán, que está publicado en todos los perfiles de las empresas y de los líderes aguacateros de aquella zona del país. Déjese lo leo rápido, ya para entrar con Gilberto, ¿verdad? Ya está Gilberto en la línea. Raquel, ¿sí está Gilberto en la línea? Sí, bueno, me aguanten unos segundos, Gilberto, por favor, nomás. Dicen los aguacateros, a la opinión pública, a los integrantes de la cadena productiva y a nuestras comunidades, ante la reciente suspensión de las actividades de inspección del Departamento de Agricultura de los Estados Unidos en Michoacán, derivada de las alertas de seguridad emitidas por la

0: representación diplomática de ese país, quienes integramos la industria del aguacate, expresamos nuestro categórico rechazo a cualquier acto que vulnera la paz social, la seguridad colectiva y la estabilidad económica de nuestra región. El sector aguacatero es el motor de miles de familias, generador de empleo formal, desarrollo rural y el principal embajador del campo mexicano en el mundo. Resulta inaceptable que la inacción o los vacíos en materia de seguridad pongan en riesgo el sustento de productores, cortadores, empacadores, transportistas y trabajadores que diariamente laboran con apego estricto a la ley y a los más altos estándares internacionales. Se hace un llamado firme e impostergable a las autoridades de los tres niveles de gobierno para que garanticen de manera inmediata las condiciones de seguridad necesarias para el personal de inspección, las unidades de transporte y los centros de trabajo. Asuman con contundencia la responsabilidad del Estado en la protección de las actividades productivas y el Estado de Derecho en Michoacán. Y tres, que restablezcan los canales institucionales de coordinación que permitan la pronta reanudación de los procesos de exportación. Bueno, ahí se explica perfectamente. Son las 7:55, vamos al pronóstico del estado del tiempo del Servicio Meteorológico Nacional en voz de Gilberto Lagarde, especialista técnico de la CONAGUA, ya en la línea telefónica. Mi estimado Gilberto, ¿cómo te va? Buenos días.
1: Muy buenos días, Sergio. Pues iniciamos el pronóstico para este día en el estado de Sonora. ¿Qué tenemos? Pues se mantiene el pronóstico de lluvia. Ayer pues las lluvias se concentraron principalmente en la parte norte, centro, sobre todo la zona serrana del centro y el noroeste. Inclusive hubo la zona donde más les llovió fue la zona del Tar, así que pues le llovió al desierto, y de hecho todavía está nublado en esa zona, posiblemente siga lloviendo un poco en la mañana, del transcurso de la mañana del día de hoy, y pues esto pues viene todavía el día de hoy, viene pues favorecedor para lo que es la zona serrana del norte, norte oriente, y también para lo que es el menor grado, pero todavía el sur, centro, con lluvias ligeras en esa zona, y la parte centro-norte, pero norte-oriente, perdón, es donde esperamos lluvias moderadas, inclusive algunas fuertes puntuales en esa zona, y la parte centro y sur son lluvias ligeras. En la sierra del sur del estado sí hay posibilidad de lluvia fuerte, lluvia moderada fuerte para el día de hoy, así que es así como esperamos que se distribuyan las lluvias en el día de hoy. Mañana baja un poco, se esperan lluvias más ligeras solamente en el oriente, esperaríamos lluvias moderadas a fuertes, pero lo que es el sábado y el fin de semana podríamos tener lluvia bastante fuerte en buena parte del estado de Sonora, así que así va a estar un poco variando, pero la lluvia va a seguir presente en el estado de Sonora, así que está bastante positiva. Viene agosto, pues viene bastante positivo, apenas está arrancando, y pues vamos viendo pues las condiciones que está generando este mes en cuestiones de lluvia. En cuestiones de temperatura esperamos un repunte de las mismas entre aquí al sábado, y ya para el domingo va a bajar nuevamente. Es muy posible que nos acerquemos a los 45 grados en varias partes del estado de Sonora, donde esperamos que los rebases en el noroeste, así que pues ahí la gente de San Isidro Colorado le va a tocar un cierre de semana bastante caluroso. Ya para el domingo se normalizan las temperaturas, se regresan más a los 40, y así se mantiene pues el arranque la próxima semana. Así es como esperamos más o menos el pronóstico en el estado en general. Ahora vámonos por ciudades. Hermosillo ayer tuvo una máxima de 41 grados y medio. Hoy amaneció con una mínima de 27, no tuvo registro de lluvia. Para el día de hoy, aquí empieza lo bueno, la máxima esperada de 43 grados, empieza a subir, todavía se puede decir que es normal 43 grados, pero para mañana viernes espera una mínima de 27 y la máxima de 44 grados para Hermosillo el día de mañana. ¿Qué posibilidad de lluvia tenemos para Hermosillo? Hoy estamos hablando de un 30% de posibilidad de lluvia ligera, pero para mañana hay una posibilidad alta, alrededor del 40% de lluvia ligera moderada para Hermosillo, y se mantiene entre los 40 y 50% para todo el fin de semana, así que pues parece que vamos a tener, hay bastantes posibilidades de que tengamos lluvia en Hermosillo a partir del día de mañana. Vámonos con Obregón, que ayer tuvo una máxima que sí, 44 grados, hoy amaneció con una mínima de 29, no tuvo registros de lluvia Ciudad Obregón. bastante elevada la máxima, y para el día de hoy se espera que ande también nuevamente entre los 43, 44 grados de máxima el día de hoy. Para el día de mañana nuevamente se pueden repetir los 44 grados el día de mañana, viernes, con una mínima de 29, y el sábado se espera una mínima de 28 con una máxima de 42, ya comenzando a bajar para el sábado las temperaturas en Ciudad Obregón. Posibilidades de lluvia para Ciudad Obregón. Hoy estamos hablando que pudiéramos andar alrededor de un 30% entre hoy y mañana, un 30%, pero para lo que es el sábado, sube un 50% y se mantiene el fin de semana. Sábado y domingo está bastante alta la posibilidad de lluvia para el sur del estado, y lluvias de moderadas, inclusive algunas fuertes puntuales para entre lo que es el sábado y domingo para el sur de la entidad. La misma situación con Navojoa. Navojoa también se espera hoy y mañana lluvias ligeras, o lluvias ligeras a moderadas. Estamos hablando de un 30% de posibilidades para hoy y mañana en Navojoa, pero a partir de sábado, al igual que Obregón, sube entre un 40% y un 50% la posibilidad de lluvia moderada a fuerte. Incluso, entonces, esto sería sábado, domingo, y a lo mejor se puede alargar hasta el lunes. Así que viene una posibilidad bastante fuerte de lluvias fuertes para el sur del estado. Y pues las temperaturas que se esperan en Navojoa para estos días, pues ayer tuvo una máxima de 38 grados, hoy amaneció con una mínima de 24, tampoco se registró lluvia el día de ayer. Para hoy se espera una máxima de 40, para el día de mañana viernes una mínima de 25 con una máxima de 40, y para el día de sábado una mínima de 24 con una máxima de 39 grados para Navojoa. Ahora sí, vámonos al norte. Cananea ayer registró una lluvia de 9.2 milímetros, hoy, y una máxima de 35 grados. El día de hoy tuvo una mínima de 18 grados, perdón, y para el día de hoy se espera una máxima de 36 grados por la tarde. Para el día de mañana se espera una mínima de 18 con una máxima de 36, y para el día sábado una mínima de 17 con una máxima de 38 grados. Condiciones para lluvia bastante altas para lo que es la zona norte. Prácticamente, pues casi todo lo que resta de la semana tiene posibilidades entre un 40 y un 50% de lluvia ligera moderada para la ciudad de Cananea. Y la misma situación está en Nogales. Nogales, que tiene posibilidades de lluvia prácticamente todo lo que queda de la semana. Y esto pues se mantendría entre igual que Cananea, entre un 40 y un 50% de posibilidades de lluvia. Esta ciudad. Ahora, bueno, son los datos de temperatura. Ayer tuvo una máxima de 34.6 grados la ciudad de Nogales. La lluvia registrada en Nogales fue de 11 milímetros en la estación de Conagua. Y la mínima esta mañana que se registró en esta ciudad fue de 19 grados. Para el día de hoy se espera que suba la temperatura a 37 grados para este día. Para el día de mañana se espera una mínima de 19 con una máxima de 37. Y para el día sábado una mínima de 18 con una máxima de 38 grados para Nogales. Y como comentamos, pues alta la posibilidad del 40 al 50% de lluvia ligera moderada también para Nogales, para de aquí hasta cuando menos hasta el domingo.
0: Pues atentos, como siempre. Gilberto, tengo aquí un mensaje de la audiencia, te lo voy a leer, sobre el tema de... Ya es que a veces te pregunto sobre la captación de las presas. Dice, buen día, don Sergio. Estaría bien que Gilberto Lagarda nos diera reportes de captación de agua de las presas del estado por lo menos una vez a la semana, dice aquí alguien, una persona de la audiencia. Pues no sé qué tan accesible sea esa información para ti, pero pues te lo dejo ahí como sugerencia del público.
1: Bueno, sí, tengo que verlo aquí con las autoridades, porque ya hay un área que se encarga de informar de sobre las presas. Uh-huh. Y ahí sería pues meterme en unas responsabilidades que a lo mejor no me competen a mí, ¿no?
0: Sí, estarías invadiendo quizá alguna.
1: Aquí con las autoridades a ver si me interesa, pero de hecho las presas las ponen en la página de Conagua.
0: Sí, es información pública, ahí está. Ajá. Siempre se ve.
1: Sí, desgraciadamente no tenemos muchos medios para difundirla.
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1: Bien, son ya las 8 de la mañana con 9 minutos, 8:09. Seguimos acá en nuestras noticias, el WhatsApp 6624-755362, 6624-755362 es el WhatsApp de nuestras noticias. Si tienen ustedes algún comentario, algún reporte, alguna queja, algún señalamiento, bueno, 6624-755362 es el WhatsApp de nuestras noticias. Dice René que en la ruta desde Janos hasta Saltillo se encuentra peyote de ese que aseguraron ahí en una tienda de paquetería que nos decía don Sebastián, ¿verdad? Bueno, se encuentra peyote en todas las presentaciones, te lo ofrecen en restaurantes, en cachimbas y sobre la carretera. En el área de la laguna se vende desde 100 pesos el frasco, ¿sí? El frasco de café grande, o sea, un frasco de café, pero con otra cosa, ¿no? Sí, es lo que dice acá don René. Don René es una persona de la audiencia. Por cierto, tengo el café, todavía no he estrenado el cafecito que me trajo don René. Ahí lo tengo guardado, lo estoy engorando. Él es conductor de un tractocamión, el señor René. Porque y entonces, bueno, él se traslada, él traslada sus, las cargas que le encomiendan a distintas zonas del país, y él nos va reportando, nos va compartiendo información en todas sus las zonas en las que se anda moviendo, ¿verdad? Son las 8 de la mañana con 10 minutos, 8:10. Bueno, otro mensaje de la audiencia. Buenos días, Sergio. En días pasados se han dado manifestaciones contra el estado y el municipio, pero en las del municipio han ido las autoridades a solucionar el problema y en las del estado han ido los estatales a meterlos al bote. Entonces quiere decir que si Morena gana el municipio en las manifestaciones, van a mandar a los municipales a meterlos al bote, porque eso es lo que están dando a entender, que no, es lo que dice acá don Javier, que le manda desde luego condolencias a nuestra querida Oralia por el fallecimiento de su papá. Ese es un tema que está pendiente de aclarar, ¿eh? Qué bueno que me lo pregunta. Creo que está pendiente de aclarar el tema de por qué trajeron, por ejemplo, a estas señoras, independientemente de si es legítima o no, si tienen razón o no las señoras de Cobafam, porque ya salió una, hay un grupo de señoras operadoras de las guarderías de Cobafam que no están de acuerdo con las manifestaciones en el Congreso del Estado. Ya lo dijeron, ya expresaron, incluso están pidiendo que la presidenta de Cobafam salga, que deje ese encargo ya, que deje esa representación, ¿va? Entonces, siempre hay opiniones distintas, pero independientemente de que las señoras tengan o no razón, y creo que es importante aclarar el punto de por qué si las detienen y las traen por horas en la patrulla, y ella lo dijo acá, aquí lo dijo al aire, que los policías estaban como que haciendo llamadas, pidiendo instrucciones, ¿qué hacemos con ellas, no? Ese es el punto que se tiene que aclarar, que se tiene que precisar del lado de la Policía Estatal, que son los que, elementos que detuvieron a estas señoras, y de la Fiscalía General de Justicia del Estado. Del lado del ayuntamiento, se sabe que el ayuntamiento interpuso una denuncia en contra de las señoras que se manifestaron en aquella ocasión, en aquel bloqueo que nos estranguló a todos, ¿se acuerdan? Aquí en Hermosillo. Yo que será bueno explicar por qué se interpone esa denuncia. Entiendo que los gobiernos tienen que interponer esas denuncias, porque si no incurren ellos en ciertas responsabilidades, ¿sí? Incurren en omisiones, pues. Entonces, entiendo que debe haber una explicación tanto para que se les haya detenido a las señoras de parte de elementos de la Policía Estatal, como para que el ayuntamiento haya interpuesto una denuncia penal por el bloqueo de calles. Entiendo que ambas cosas tendrán alguna explicación, pero sí es importante a veces socializarlas, porque la mayoría de las personas no estamos familiarizados con los procesos internos, con los procedimientos, con las responsabilidades de los gobiernos. Bien, hasta donde recuerdo, el gobierno municipal debe interponer esas denuncias cada que se hace un bloqueo, pues porque si no incurre en omisiones. Otra persona, digamos, un ciudadano que haya sido afectado por el bloqueo ese, que diga, oye, se me calentó el carro, oye, llegué tarde a una consulta médica, oye, yo iba en una emergencia, llevaba a mi hijo al hospital porque se descalabró en la escuela y no pude llegar, entonces yo voy a interponer una denuncia contra el Ayuntamiento de Hermosillo, porque el Ayuntamiento de Hermosillo debe garantizar mi libre tránsito por la ciudad y no lo garantizó porque dejó a esas personas que cerraran la calle por la que yo iba rumbo al hospital a llevar a mi hijo descalabrado. Entonces yo interpongo una denuncia como ciudadano contra el Ayuntamiento de Hermosillo. Y cuando esa denuncia avanza, el ayuntamiento dice, no, es que yo ya interpuse la denuncia para que se ejecutara una acción penal en contra de las personas manifestantes. Sí, más o menos por ahí caminan esas cosas. 8:15 a.m, voy al corte y regreso.
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1: Bien, son las 8 de la mañana con 18 minutos, 8:18. Bueno, está con nosotros acá en la cabina Gildardo Real. Le anuncié desde la mañana, desde temprano, que estaría con nosotros hoy platicando con la audiencia de nuestras noticias. ¿Cómo estás, Gildardo?
2: Muy bien, muy contento.
1: Bienvenido.
2: Muy trabajoso.
1: Sí. ¿Cómo anda el tractorcito este?
2: Como muy duro. Hoy andamos en las fuentes. Ayer me celebré mi cumpleaños en Los Olivos.
1: ¿A poco?
2: Así mira. Es, para que vean, muy linda la gente, fíjate, de Los
1: ¿Cuántos
2: Olivos.
1: ¿Cuántos años cumpliste?
2: 51 años.
1: 51.
2: Pero me siento como de 50.
1: Sí, no, sí, enterito.
2: Entero. No, pues mira, fuera de broma, la verdad es que anduvimos tocando puertas en Los Olivos. Y hay algunas amigas que yo tengo desde hace más de 2 décadas y media, me hicieron un pastelito, me recibieron ahí algunas decenas de personas, muy contento porque me acordaba yo, sin haberlo planeado, te lo prometo, que pues hace muchos años, pues esas eran las colonias donde yo me la llevaba, fui diputado local, electo, tú lo recordarás allá por el 2003 en ese distrito, pues entonces guardo muy bonitos recuerdos. El día de hoy andamos en las fuentes, mañana vamos a andar en la colonia Los Altares, pues andamos trabajando muy duro, no hemos dejado de chambearle.
1: Oye, Gildardo, bueno, tú ya te destapaste, vas por la H, digamos así, entiendo que hay que cuidar los lenguajes por cuestiones de que no son los tiempos y demás, pues así lo hacemos todos los que van pasando por acá, se entiende, se comprende, ¿verdad? Hay un trabajo de construcción, digamos, de un proyecto en el que tú anunciaste ya. Ya es dejaste correcto. La dirigencia del PAN, ¿verdad?
2: Ya dejé la dirigencia del PAN, metí la licencia hace 15 días, ahorita está Celina Aldana. Yo estoy apostado en este proyecto de la defensa de la H, 100% en tiempo, en forma, todo mi entusiasmo, toda mi energía, estamos metidos en eso. No se merece un proyecto como este, no se merece andarlo haciendo a medias. Así que, pues estoy apostado a esto. Vale la pena recalcar que no hay ninguna convocatoria que diga que yo tengo que pedir licencia. Lo hago por congruencia, luego por también por poner el suelo parejo y por equidad. Y pues hay que hacerlo con mucha transparencia, aunque no es una... no es una responsabilidad directa del dirigente, es decir, el dirigente o en este momento la dirigente estatal no es una potestad, una decisión de ella. Esto lo hacen otro tipo de organismos, va a haber encuestas, va a haber estudios de opinión.
1: ¿Ya hiciste tus encuestas? Porque luego ustedes solo se mandan medir, ¿no?
2: Es correcto. Yo ya hice encuestas, las estoy haciendo desde enero, febrero. Las hago de manera bimestral o trimestral. Hay algunos empresarios amigos que me regalan sus encuestas muy, muy bien hechas. Estamos creciendo. No, me considero una persona muy competitiva. Este proyecto es competitivo. Ha sido muy bien aceptado. Mira, tú me conoces, Sergio, soy una persona bastante seria, no me gusta andar jugando, no entré para jugar, no entré para andar haciendo guiños a otro proyecto, yo ya quemé mis naves, voy porque voy con mucha seriedad.
1: No vas de relleno.
2: No voy de relleno, no tengo plan B, voy porque voy, no voy a negociar. En este tipo de temas no puedo andar jugando. Tú viste las personas que me acompañaron en ese evento que le llaman destape, que fue la formalización de mi aspiración, y no puedo andar jugando con ellos, ¿verdad? Son personas, empresarios, empresarias, académicos, gente de la sociedad civil, gente del sector altruista y social, bastante serios. No puedo andar jugando con ellos en este tipo de temas. Entonces lo que te quiero decir es que me he medido, he crecido, he estado creciendo. Me considero que al momento de la decisión voy a ser una persona muy, muy competitiva, y ese capital lo vengo a poner al proyecto de cambio estatal, al proyecto, con el favor de Dios, de Toño Astiazarán, venir a abonarle. Es decir, yo considero que la persona que debe de liderar este proyecto sea quien saque más votos, es decir, que asegure o que tenga una seria posibilidad de ganar en Hermosillo y que le abone muchos, muchos votos al proyecto de cambio de gobierno del estado, con Toño nuestras aranas.
1: Y Flora Ayala y Alejandro López Caballero y Agustín Rodríguez, ¿los has visto? ¿Hablas con ellos? ¿Estás en competencia? ¿No se hablan? ¿Cuál es el punto ahí?
2: La competencia es bastante natural. Yo vengo de ese partido, de ese PAN, de los noventas, donde nos íbamos a esas asambleas, te acordarás, bastante, bastante intensas y apasionadas, pero al final del día uno...
1: reporté muchas de esas asambleas y se daban con todo.
2: Y nos gritábamos y nos lamentábamos. Sí.
1: Son bombrerazos y mentadas de madre y todo, pues, se ponían buenas.
2: Se ponían muy buenas y había al final un ganador y un perdedor, pero ¿qué sucedía? Al final nos tomábamos la mano, cantábamos el himno del partido y salíamos todos unidos, entonces no hay que asustarse por
1: menos
2: la competencia.
1: Julia. ¿Mande? Menos la Julia, esa nunca la convencí.
2: No, hombre, no en automático, no en automático, pero luego era una persona bastante noble. A ver, ¿qué te digo? Pues hay competencia, pero sí tengo comunicación con todos ellos, con Alejandro hablado, con Flor hablado, con Dani, obviamente mi amigo es el Agustín, con el que tengo una comunicación bastante fluida. Eso lo van a decidir, pues, las encuestas, a ver quién es el más competitivo, la más competitiva. A ver, puede haber alguna diferencia, lo que no puede haber es división. Un desafío como el que vamos se merece mucha humildad, mucha generosidad. Tenemos que ir juntos, construir juntos. A ver, ¿yo qué le vengo a aportar a esto? Cada quien le aporta sus habilidades. Yo tengo una experiencia, ahorita lo platicábamos fuera de micrófonos, fui secretario del ayuntamiento, conozco el ayuntamiento, conozco sus colonias, conozco lo que le duele a los hermosillenses. Obviamente ahorita estoy yendo a las colonias a escuchar a los vecinos, escuchar la problemática, generar compromisos, pero sobre todo tengo la capacidad de construir acuerdos. La gente sabe que sé construir acuerdos, puedo generar ambientes de confianza alrededor de los acuerdos, quiero cumplir. Puedo cumplir lo que pactemos en la mesa, de ese cumplimiento que duele. A veces dices, oye, ¿cómo vas a cumplir eso? Pues ya me comprometí, entonces me gusta hacerlo. Es lo que me ha dado la vida y Dios y mi partido, la experiencia para construir acuerdos. Entonces, pues es lo que vengo a aportarle, ¿no?
1: Tú diseñaste, construiste aquellas figuras que se llamaban aves.
2: Es correcto, sí. Eran figuras...
1: Asociaciones de vecinos, aves.
2: Aves, llamaban, asociaciones, ¿no?, de vecinos, hoy ya llaman creces, en aquel momento teníamos...
1: ¿En qué momento era? ¿Quién era el alcalde?
2: Pancho Burques.
1: Pancho Burques.
2: Es decir,
1: yo... Estuvo ahí, ¿no? El día de
2: estuvo
1: tu
2: acompañándome,
1: evento.
2: También Mirna Rea me acompañó, Mirna, y sí, me acompañaron muchos otros personajes. Es decir, mi currículum, Sergio, puede estar acompañado de nombres. Muchas personas no lo pueden hacer. Uh-huh. Yo puedo hablar de personas, porque he construido amistad con ellos. Estuve muy cerca de Javier Gándara como secretario del ayuntamiento y estuve muy cerca de Pancho Burques en las áreas sociales, en desarrollo social, en el área de participación ciudadana. Uh-huh. Pancho le apostó mucho a la participación ciudadana y entonces encontramos estos sistemas de vertebración donde empoderábamos a los ciudadanos para que ellos pudieran hacer gestiones y poder exigir al gobierno, o le llaman presupuesto creces y eso está muy bonito porque la gente vota por sus obras y todo lo demás con Toño. Pues hay que continuar con todo lo bueno de Toño, por eso yo digo, defender la H es continuar con los buenos proyectos de Toño Cesarán, y obviamente los que haga falta terminar, pues hay que darle, hay que terminarlo y hay que perfeccionar todo, pero todo lo que está haciendo bueno Toño, todo lo que han hecho los gobiernos del PAN, como esto de las asociaciones de vecinos, a mí me tocó en aquel momento formar 350 personalmente, en cada colonia las fuimos haciendo, y ahorita le llaman presupuesto creces, ahora le llaman creces, pues hay que continuar con lo bueno que está haciendo Toño. Hay Camina Segura, que son ya casi 200 corredores, están haciendo los cárcamos. Ahorita Toño le ha invertido muy fuerte al pavimento y al tema del agua y telemetría y toda la tecnología, pero pues hay que avanzar mucho con el tema del agua y
1: pues
2: hay que avanzar
1: problemas.
2: Mucho.
1: Ahí hay un tema, ¿no? Es un tema que seguramente te tocó cuando fuiste secretario del ayuntamiento, cuando fuiste diputado, el tema del agua, el tema de la distribución, medición, micro, macro, medición del agua, las redes de distribución del agua, pues sigue siendo un tema. Ahora estamos en época de lluvias, afortunadamente está lloviendo mucho y pues todos los días, cada que llueve en las mañanas, hay baches nuevos, ¿no? Bebés ahí
2: es
1: recién
2: correcto.
1: Nacidos.
2: Son los dos grandes desafíos, obviamente la seguridad pública, aunque Toño le ha avanzado mucho en percepción de seguridad pública a nivel nacional, Es el segundo municipio que más ha avanzado en temas de seguridad, de percepción de seguridad. ¿Cómo nos sentimos los hermosillenses? Pues no, a nivel nacional, lo dice el INEGI. Entonces, por eso ya no es el tema número uno, aunque no hay que darlo por garantizado el tema de la seguridad.
1: Nunca se ha presentado eso.
2: Es correcto. A ver, los dos grandes desafíos, te lo decía, es el tema de infraestructura de las calles, es el tema del pavimento y es el tema del agua. Ha habido grandes avances, pero tenemos que ver que la infraestructura, el tema de los las redes de distribución de agua tienen décadas, tienen 40, 50 años, hay muchas fugas internas. Entonces, son miles de millones de pesos, hay que entrarle de manera seria, integral y profunda a los temas del agua y de pavimento, y para eso tenemos que también ganar el gobierno del estado. O sea, es importantísimo tener un aliado en el gobierno del estado, porque este gobierno del estado y este gobierno federal no han apoyado a Toño Estezarán en nada. O sea, el paso a desnivel, los cárcamos, los caminas seguros y las 300 patrullas eléctricas son con recursos propios. Eso quiere decir que con tus propias uñas tienes que rascarte, porque cuando a Toño quiso pedir a nivel nacional apoyo, le dijeron, ¿y tu nieve de qué la quieres? Entonces, Toño está solo. Nomás por ver y por ponderar qué está haciendo Toño, es en el gobierno de Célida, había inversiones de 250 millones de pesos de inversión propia, para inversión pública productiva propia. Toño ha invertido 1.600 millones de pesos al año por los ahorros que genera, por una buena administración. Toño está catalogado como número uno a nivel nacional de mejor manejo de recursos públicos por la Secretaría de Hacienda y Crédito Público. A todo esto hay que darle continuidad, pues. Y obviamente los temas, los retos y los desafíos que vienen con el agua y con el tema de, del pavimento, pues hay que encontrar los buenos aliados como en el gobierno del estado.
1: Bien. ¿Ya viste a Guillermo Padres? ¿Te reuniste con él?
2: Sí, nos vimos hace 2 semanas, creo. A veces me busca él, a veces lo busco yo. Ajá. Pues Guillermo Padres ahorita pues es un buen amigo, es un tipo...
1: Pero yo veo que es un factor ahí, que con cierta influencia dentro del PAN. Además, pues él ha visto apoyando, él dice que no, pero yo creo que ya lo negó demasiado tarde, con todo respeto, pero apoyando a López Caballero, ¿no?
2: Es correcto, esa es su apuesta, y él me lo dice, y yo le tengo aprecio y tengo una buena comunicación con el exgobernador. Estamos muy orgullosos de muchos de los logros de ese gobierno, empresas en carreteras, en uniformes escolares, en los estadios, muchísima obra, y la verdad es que sí le tenemos mucho aprecio hacia el interior del Partido Acción Nacional. Su apuesta es Alejandro López Caballero, pero él dice que hay mucho respeto por el Partido Acción Nacional, y él se va a sumar a las reglas que ponga el partido, y él se va a sumar al resultado final. Yo no lo veo fuera del PAN a Guillermo. Mi apuesta obviamente es ser el más competitivo, y si las reglas son claras, que van a ser bastante claras, yo creo que no hay por qué despeinarse. Yo creo que hay que apostarle a que todos saldremos unidos, vamos a terminar todos juntos. Esa es mi gran apuesta, y en lo que va de mí, si Dios, la vida, mi partido, las reglas dicen que yo soy, pues me voy a también a tirar a matar por construir una unidad en la que nadie se vaya a su casa, todos servimos, todos somos útiles, unos en una trinchera, otros en otra. Entonces tenemos que construir un buen acuerdo, si me permite la expresión, un buen trabuco, para que no gane Morena. Aquí el objetivo se llama que Morena no entre a Hermosillo, y hay que unirnos todos, porque es un gran peligro, es un gran problema. Quieren culiacanizar Hermosillo, quieren obregonizar Hermosillo, mientras allá en Obregón lo que presumen es bebederos, es lo que la marca, es lo que inaugura. Ve Toño, inaugura cárcamos, caminas seguras y pasos a desnivel. La verdad es que no hay más que ver cómo gobiernan unos y cómo gobernamos otros, pues no. Entonces, lo que hemos batallado mucho en construir con Toño Estezarán, a pesar de que no lo apoyan, pues tenemos que defenderlo. Por eso le llamamos defender la H. Yo quiero ser defensor de la H, y no podemos permitir que a nuestra casa, a la casa casa, a nuestra ciudad donde viven nuestros hijos, donde viven nuestros padres, donde viven nuestras familias, pues entre todo este esquema de violencia y esta colusión con el crimen organizado, como lo vemos con Rocha Moya, Marina del Pilar, el gobernador de Tamaulipas, tenemos alcaldes aquí en Sonora, como de Nogales, como Juan Jim, como Iván Sandoval de San Luis Río Colorado, como Puerto Peñasco, que no pueden pasar a Estados Unidos por relación con el crimen organizado. Pues eso no puede pasar aquí en Hermosillo.
1: Oye, y Gildardo, bueno, ¿y alianza con el PRI?
2: Mira, yo te puedo decir varias cosas con alianza con el PRI. Yo voy a apostarme a ser el aspirante y en un momento, cuando las reglas lo pongan, cuando la ley lo indique, ser candidato por el Partido Acción Nacional. No le saco a ir solo por el Partido Acción Nacional y es la ruta que estoy construyendo. Dos, las alianzas son atractivas. Son atractivas particularmente en Hermosillo porque dieron resultado, no nomás electoralmente, son resultado de un buen gobierno aliado, es un gobierno de alianza PAN y PRI, dan buenos resultados con Toño a la cabeza. Tres, pues no está en mi marco de control ni en mi rango de decisión, este es un tema nacional, vale la pena decirte que yo soy constructor de alianzas, tú lo recordarás, le ayudamos al Borrego en el año 2021, yo soy aliancista de origen, a nivel nacional cuando no creían en las alianzas, nosotros fuimos a convencer a Marco Cortés y a los consejeros nacionales para construir una alianza con el Borrego en el año 2021 y con Toño Astiazarán aquí. Pero pues eso es un tema de decisiones nacionales y yo me disciplinaré a lo que decidan allá. Toño trae esa causa, Toño trae esa cruzada y pues yo creo, yo soy de los que piensa que debe de ser escuchado, porque hay estados donde hay una diferencia entre ganar y perder. Ir aliados o no, ¿verdad? A lo mejor Chihuahua, Sonora, en el caso de Nuevo León, en primer lugar, por el tamaño de Nuevo León. Entonces, pues será en el laboratorio nacional donde se levanten este tipo de estudios, encuestas, estudios de opinión, para ver yo creo que a niveles de noviembre, diciembre, el resultado.
1: ¿Cuándo habrá una definición en tu partido sobre estas candidaturas?
2: Sobre tema de las aspiraciones de los defensores de la patria, familia y libertad, en el caso de la defensa de la H, será septiembre, yo calculo, septiembre, octubre máximo, y el tema de las alianzas calculo que noviembre, diciembre máximo.
1: Más o menos,
2: sí. Wow. No han dicho la fecha exacta, por eso no te la digo con precisión. Sé que van a hacer encuestas, no hay una claridad de la ponderación de las encuestas, es decir, si el cuantitativo vale 70 u 80 y el cualitativo vale menos, eso no sé si es 60-40, sinceramente, pero van a haber encuestas estatales y nacionales, va a haber por competitividad, es decir, esto no es por decisión de un dirigente. Ahorita decías que si era factor Memo, y con mucho cariño lo digo, no hay un solo decisor en esto, ni un alcalde, ni un dirigente estatal, ni un exgobernador, ni un dirigente nacional, es decir, hay órganos, hay estudios que se tienen que hacer, hay encuestas, y entre todos, pues va a ser muy transparente esto, ¿no?
1: Bien, te agradezco mucho, Gildardo, que has venido. No te vas de vacaciones, ¿no?
2: No, yo no me fui de vacaciones, yo anduve en las colonias.
1: ¿Te gana la
2: como
1: silla?
2: Tractorcito, anduve trabajando bastante duro, la semana pasada estuvimos en La Caridad, me llovió allá en la Miguel Hidalgo, anduvimos todos los días, y todos los días estamos, entonces a todas las personas que me quieran invitar a su colonia, a platicar con sus vecinos. Hoy vamos a estar en Las Fuentes y luego en la noche me invitan a una reunión con vecinos en Álvaro Obregón. Es decir, esto se tiene que hacer con mucho trabajo. No concibo llegar a un desafío como el que vamos sin la conexión directa y sin escuchar a los vecinos, sin encontrar compromisos con los vecinos para después cumplir, porque en un momento pues se gana pues para cumplir, o sea, es decir, claro, nosotros lo que vemos, y en un minuto te lo describo, a diferencia de Morena, Morena ve a la gente como un medio para llegar a un puesto, en este caso a la alcaldía, nosotros lo vemos al ciudadano, a la hermosillense, como un fin a quien tenemos que resolver los problemas, y nos tienen que ver como tales, por eso estamos ahí directo con la gente.
1: Que te vaya muy bien.
2: Gracias, muchas gracias, Sergio, por la oportunidad de platicar con tu público.
1: Hasta pronto, que te vaya muy, muy bien. Gildardo Real, son las 8 de la mañana con 36 minutos. Voy al corte y regreso.
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1: Bien, son las 8 de la mañana con 39 minutos. 8:39. A ver, déjenme recuperar al menos un par de mensajes de la audiencia antes de empezar a platicar con don Alejandro Romero. Dice: buen día, Sergio. En el estado de Guerrero, los días jueves es tradición comer pozole. Buena idea de reproducirla en la ciudad. Se refiere a que en el manjar, by Sebastián Moreno, ¿sí? Es jueves de pozole. Sí, hace rato le leí el menú del manjar, que está en Puebla número 10, que es el espacio, ahí el comedero, el restaurante, la cocina, don Sebastián Moreno, que es además colaborador de nosotros aquí en nuestras noticias. Es jueves de pozole. Y dice que los jueves en el estado de Guerrero es tradición comer pozole, que es buena idea reproducirla en la ciudad. Allá el pozole es verde, blanco y rojo. Hay de pollo, de pescado y de cerdo, dice lo que nos comparte acá el señor Francisco. Muchas gracias, Francisco. Bueno, se me quedan aquí otros mensajes. Bueno, aquí está el del aguacate, dice que el aguacate está barato. Buenos días. Qué bueno que el aguacate se pondrá barato y de buena calidad, al igual que la carne, esperando que también pase igual en la naranja, melón y sandía y demás, para que la población, podamos acceder a una buena calidad y precio en la alimentación y después los excedentes exportarlos si es necesario. Saludos y éxito. Gracias, saludos también para usted. Es más complicado que eso, pero se entiende pues que eso es una visión local, y hay quien tiene esas visiones. Don Enrique dice: buenos días, Sergio. Don Enrique está ahí en Ciudad Obregón. Saludos, Enrique. Dice: yo soy de Acapulco, Guerrero. Ah, mira, es de Acapulco, don Enrique. Vive allá en Ciudad Obregón, en Cajeme. Le mando un saludo. Dice: yo soy de Acapulco, Guerrero. Y efectivamente, el jueves y sábado son pozoleros. Hay pozole blanco, tradicionalmente acompañado con unos taquitos de requesón, chicharrón. Haciendo hambre aquí. Haciendo hambre. Don Alejandro Romero, ¿cómo estás? Buenos días.
2: ¿Qué tal, Sergio? Buenos días, muy bien. ¿Y tú?
1: También muy bien. Aquí estoy hablando con, platicando con la audiencia. Tenemos entre el público a don Enrique, que nos escucha allá en Ciudad Obregón, que es originario de Guerrero, y aquí me está contando, sí, que los jueves son jueves de pozole allá en su estado, en Guerrero, ¿no? Entonces está hablando el menú, ¿no? Hay pozole verde, pozole rojo, pero dice que no hay de pescado, porque alguien de la audiencia me dijo que había pozole de pescado, dice que no hay de pescado. Bueno, saludos, don Enrique. Oye, Alejandro, a ver, ¿qué hay con eso del ahorro? Entonces no puede uno ahorrar, no se puede, ¿sí? Se aparta, no se puede uno apartar del dinero.
2: Mira, lo que pasa es que cometemos algunos errorcitos, Sergio, al momento de querer ahorrar o justificarnos para no hacerlo. Entonces, vamos a darle una repasada, digamos, a esos consejos para iniciar un ahorro y lo que generalmente, los errorcitos que generalmente cometemos y que no nos permiten llegar a esas metas. Uh-huh. Lo más común, Sergio, y creo que tiene mucho sentido cuando ya te lo explique, creo que me darás la razón. Generalmente dejamos el ahorro para lo último, es decir, creemos que de lo que nos sobre del gasto, vamos a empezar a ahorrar. Eso, créeme, Sergio, es el mayor error. Si lo hacemos de esta manera, lo que va a pasar es que nos van a ganar las urgencias, nos va a ganar los gastos hormiga, nos van a ganar los gastos sorpresa, y nunca vamos a terminar ahorrando. Entonces, no, al contrario. En cuanto recibas la quincena, Sergio, lo primero que debes de hacer es separar lo que vas a gastar para el ahorro. No dejarlo para lo último, como comúnmente lo hacemos muchos, ¿no? Porque te digo, nos empieza a ganar que el mandado, que las saliditas, la maquinita, y al final de cuentas, nunca, a fin de mes vas a llegar arrastrando la corrija,
1: La cobija.
2: la cobija siempre, ¿no? Entonces, no, el primer error es ese. Entonces, lo primero, en cuanto recibamos la quincena, destinar lo que vamos a planear de ahorro. Ahora, otra cosa, Sergio, es importante definir la cantidad. Y yo sugeriría siempre empezar con una cantidad pequeña e irla incrementando gradualmente. Por ejemplo, mira, le propongo a la audiencia un reto. Empezar con $20 a la semana, ¿sabes? Si empiezas con $20 a la semana y lo vas subiendo de 20 en 20 cada semana, es decir, la primera semana $20, la segunda semana $40, la tercera semana $60, y así consecutivamente hasta que llegues a ahorrar $1,000 semanales, créeme, Sergio, que en un año vas a juntar un total de $27,000.
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4: Método, puedes alcanzar hasta 27,000 pesos de ahorro. Pues, ¿qué te puedes comprar con 27,000 pesos? La tele grandota en la que querías ver el mundial. Claro. A lo mejor darte unas vacaciones fuera del país, irte un rato a los Estados Unidos. Con 27,000 pesos, pues ya puedes.
5: ¿Tu colchón para la cuesta de enero?
4: Ándale, sí, también.
5: ¿Tu colchón para la cuesta de enero? Me parece, es algo que, voy a contar algo aquí personal, pero es algo que yo procuro hacer, sí, en mis finanzas, ¿no? Personales. Yo procuro hacer un colchón para, obviamente, pues depende de lo que gana uno, etcétera. Yo entiendo esa parte, ¿no? Porque luego me van a acusar de ya sabes, de lo que nos acusan. Pero yo procuro, amarrar en los últimos meses del año el gasto de, al menos de enero. Todo lo que son, pues, mis gastos, de mis rentas de oficina, de las colegiaturas de mis hijas, el súper, lo que gasto de gasolina al mes en mi carro, sí, ese tipo de cosas, irlo guardando desde antes. De tal modo que, bueno, ya tiene uno el colchoncito ahí para el regalo, si acaso. Yo no soy mucho de regalos, pero bueno, la cenita, no sé, el gustito que se da uno en diciembre, ¿no? Sin afectar, sin afectar lo de enero. Entonces, no sé, puede ser algo que sea un buen colchoncito, 20,000 pesos, tenerlos ahí para arrancar, pasar tranquilo, que no estés pasando el tamal así, todo preocupado porque ya te gastaste hasta el último centavo y no sabes cómo lo vas a hacer el primero de enero, ¿no?
4: Sí, o que llegue el familiar que come mucho, ¿no? Y ay, ves, cada tamal que se sirve te duele, ¿no? Sí, te vas pensando, ah, la torre, voy a tener que comprar más adelante.
5: Exacto.

0: de emergencia o en una que no te alcance, digamos, los gastos del mes, programar transferencias automáticas. Ahora los bancos, las aplicaciones de bancarias te permiten descontar de manera rápida y efectiva el dinero para el ahorro y ir cancelando gastos innecesarios, esas suscripciones de streaming que no usas, Sergio, esos gastos hormiga que te van menguando el gasto diario, irlo recortando y eso lo puedes destinar a ese ahorro creciente.
1: Sí, nada más que sí, como dicen, ¿verdad? Leí por ahí un meme, ¿no? Tengo que esconder el dinero de mí mismo, dicen, porque si no me lo gasto. Hay que encontrar la forma de esconderse el dinero a uno mismo, porque sí pasa que se lo gasta uno. Mira, tienes aquí un radioescucha, yo no sé si es tu fan o es tu hater, porque preguntó por ti cuando te fuiste de vacaciones y luego ya que llegaste, dice que qué bueno que llegaste, pero no te baja de fifí, dice, es una excelente idea del economista fifí, dice, esta que estás planteando, así que,
0: no sé. Pues mira, yo digo que 20 pesos esto es algo que cualquiera puede alcanzar, ¿no? No necesariamente los fifís, también todos los grupos sociales.
1: Oye, dile, no nada más nosotros los fifís, también ustedes, dile. Bueno, pues ahí estamos. Entonces, sigamos compartiendo estos tips. Parece que es imposible, pero no lo es. Entiendo que hay casos en los que sí, definitivamente, el ingreso en la familia simplemente no alcanza. Lo hemos hablado mucho en tus participaciones aquí, pero hay otros en los que afortunadamente el ingreso de una familia sí le permite hacer ese clavito, pues ese ahorro. De esa parte estamos hablando, ¿no? De los que, pues, lamentablemente, y siguen siendo muchos, viven apenas al día, ¿no?
0: Es correcto.
1: Gracias, Alejandro.
0: Gracias, Sergio. Hasta pronto.
1: 8:51, voy al corte y regreso.
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1: 8:53, mensajes de la audiencia, dice acá Juan Ángel. Buenos días, es obvio que están presionando en Estados Unidos a México, ya que por las buenas no entienden. Ojalá que Michoacán cambie su estado de seguridad actual. Pobres productores, y si se abarata el costo del aguacate, y sí, dice, se abaratará el costo del aguacate. Sí, es una consecuencia, ¿no? Se va a meter al mercado nacional. Luego me dice Juan Ángel que está en desacuerdo con el entrevistado. Se refiere a Gildardo Rea, que se acaba de ir aquí de la cabina. Dice, en nuestro punto de vista, Padres ha sido el peor gobernador. Entre otras cosas, hizo tronar a varios empresarios por la cuota del 30% por adelantado de los contratos otorgados. Y seguiré admirando su paciencia por las entrevistas con los políticos prometedores. Dice, saludos, Juan Ángel. Saludos para usted, Juan Ángel. El tema del aguacate barato, sí hay un beneficio, desde luego, para la economía local, ¿sí? Ahorita porque me preguntaba, pues, si por qué era más profundo. Pues ya no le alcancé a preguntar a Alejandro, quizá él lo hubiera podido explicar mejor de lo que yo puedo explicarlo, pero digamos que todo el aguacate que se va a los Estados Unidos, que pudieran huirse si no se resuelve pronto este problema de las alertas de seguridad, hay una cadena de valor, pues. El mismo gobierno.

0: Gobernador Ramírez Bedoya de Michoacán lo explicó, sí, que es de Morena. La industria, los productores de aguacate, toda esa actividad produce alrededor de 200,000 empleos en esa zona del país. Entonces estamos hablando de una cadena de proveedurías, pues, que generan empleos. El que vende las cajas, el que vende los papeles, el que vende los empaques, el que los hace, el que los distribuye, los que están en las líneas de empaque, todo eso, pues son 200,000 empleos más o menos. Esa es la cadena de valor, ¿sí? A lo mejor a mí me conviene, pues, que va a estar el aguacate barato. Yo, me gusta mucho el aguacate y voy a comer aguacate barato. Qué bueno para mí. Pero, hay una cadena, y todas esas familias que están ahí, les estoy hablando, no son ucranianos, pues, no son italianos, no son eslovenos, son mexicanos, son gente que vive de eso, es su fuente de empleo, su fuente de ingreso, pues. ¿Por qué nos haría gusto eso? Bueno, a ver, el senador Gerardo Fernández Noroña, resulta que se le descubrió que borró de su declaración patrimonial la casa esa de 12 millones que se compró allá en Tepoztlán. Fueron a preguntarle los reporteros de la Fuente del Senado de la República, ¿por qué la había borrado la casa de su declaración patrimonial? Dice que la borró porque, como todavía la está pagando, que técnicamente no es suya, dice.
1: ¿Y cuánto debo todavía?
2: Ya, déjame recomendar los documentos que tienen saleras.
3: Tengo la deuda que no tiene las propiedades.
4: Hay quien dice, tú recibes tu casa a crédito y dices, mi casa, pero mientras no la pagues, no es tuya. Entonces, yo...
5: ¿Qué
4: casa tú la tienes? Estás pagando, pero no es tuya, porque mientras no la pagues, no recibes el documento de que acabaste de pagar. Mi declaración patrimonial dice muy claro, primero que la compré a crédito, y en este año dice cuánto pagar, cuánto debo. Ustedes dicen que desapareció la declaración patrimonial, eso es falso. ¿Dónde voy, Atlántinos? ¿Con quién me quejo?
5: ¿Para qué?
4: Sí, no, pero me refiero en el equipo. No es no, ni siquiera estoy reclamando. Lo que yo digo es que con la ley tiene que tener una persona ahí, y yo a esa persona le digo que la designa. No la designa nadie fuera. Yo le digo que, pues, aquí está mi declaración patrimonial. Bueno, ya estoy recomendando, si la tienes. Entonces, es falso que haya desaparecido en la casa. Los que la han desaparecido es Alejandro Moreno Cárdenas, Ricardo Anaya, García Villano, es Marco Cortés. La primera declaración tiene un chingo de propiedades.
0: Bueno, ahí está, el senador y sus maromas, ¿no? Aunque, bueno, igual, capaz si encontró un hoyo ahí en la ley, ¿no? Mire, cambiando de tema, volviendo a las situaciones locales, fue encontrado una persona sin vida. Las buscadoras por la paz están reportando a través de sus sitios de redes sociales que recibieron un llamado del lado sur de la ciudad, en las minitas. Encontraron el cuerpo sin vida de un hombre a las 4 de la mañana. Sí. Short negro con la leyenda Polo 82, camiseta beige, boxer azul, calcetas azules, tenis negros con blanco, tatuajes del pato Donald, una estrella, y el hombre Romina en la pierna izquierda, tatuado. Hoy a las 4 de la mañana en las minitas. Vamos a los espectáculos. Ya está listo Rubén Ruiz.
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7: Muy buen día, soy Rubén Ruiz y aquí les presento las breves del espectáculo.
8: Natanael Cano confirma su regreso a la Ciudad de México con dos conciertos en el estadio GNP Seguros, luego de agotar boletos en cuestión de horas para la primera fecha. El cantante, considerado uno de los máximos exponentes de los corridos tumbados, llevará su nueva producción Natanael Cano Volumen 1 a los escenarios más relevantes del país. La gira es presentada por Ocesa y marca el regreso del artista a un recinto donde ya hizo historia en 2021. 4, 18 de septiembre y 19 de septiembre, Natanael Cano, en el Estadio GNP Seguros. Y el nombre de Yair, miren, ha sido tendencia en las últimas semanas por su participación en la Casa de los Famosos México. No obstante, en esta ocasión fue su hijo Tristán quien dio mucho de qué hablar en redes sociales. Esto tras haber expuesto el acoso que sufrió recientemente en plena vía pública. A través de un video por redes sociales, fíjense que Tristán, hijo de Yair, denunció a una mujer que lo estaba grabando sin su consentimiento. De acuerdo con el joven, todo ocurrió el pasado 4 de agosto mientras salía de un establecimiento aquí en Hermosillo. Si bien dijo no tener problema en que le pidan fotos en la calle, indicó que no le gusta cuando lo quieren grabar en secreto. Así es que los comentarios en redes sociales fueron mixtos. Si bien algunos lo tacharon de payaso, la gran mayoría le dio la razón y le pidieron al público no acosar al jovencito. Y el mundo de las redes sociales sigue de luto por el asesinato del influencer César Gastelum en Culiacán, Sinaloa. El creador de contenido estaba realizando una transmisión en vivo al momento de los hechos. Y fíjense que, bueno, pues como muchos vieron, este crimen quedó grabado y el video se viralizó en redes sociales. En medio de la conmoción ha empezado a circular, pues, presuntos detalles del caso, y es que en diversas plataformas se ha dado a conocer la identidad de los supuestos responsables del trágico suceso. Así es que sobre el presunto móvil del crimen, se menciona que presuntamente sería por problemas relacionados con el crimen organizado. Supuestamente, la banda de Gastelum planearía vengarlo. Bueno, pues esta información no ha sido confirmada por las autoridades. Lo único que han declarado de este caso ha sido que siguen las investigaciones y que los hechos fueron calificados como una agresión directa. Y los premios Ariel vuelven a la Ciudad de México este año después de 3 años con sede en Jalisco. Esto lo ha anunciado el presidente de la Academia Mexicana de Artes y Ciencias Cinematográficas, Daniel Hidalgo. La 68 edición se va a celebrar el 3 de octubre en los estudios Churubusco en la Ciudad de México, un recinto pues que nunca antes había albergado la ceremonia. La vuelta a la Ciudad de México no es casual. La Academia cumple 80 años este año y este aniversario pues fue el factor determinante para traer la gala de vuelta a la Ciudad de México tras el ciclo de sedes al interior del país.
7: Es todo en la información de los famosos. Soy Rubén Ruiz y mañana nos escuchamos con más breves del espectáculo en nuestras noticias con Sergio Valle.
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0: Bueno, pues ya nos pasamos de tiempo. Muchas gracias, buen día. Aquí nos reencontramos mañana a las 7.
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1: ¿Qué onda, gente? Hola, buenos días. Oigan, son las 9 de la mañana con 11 minutos. Tenemos por acá en Ciudad Obregón 33 grados centígrados. Hoy alcanzaremos una máxima de 39 y una mínima de 27 grados centígrados. Parece ser que ya el solecito va a empezar a subir una vez más. Y el día de hoy, a ver, estará parcialmente nublado, según nuestra página del clima, y no se espera nada de gotitas del cielo. Pero también te voy a pasar nuestro WhatsApp 6442 33 23 94. Aquí nuestra línea de WhatsApp ya activa para que te puedas comunicar con nosotros para un mensaje, un saludo, un cumpleaños, una declaración de amor o alguna petición musical. Mi nombre es Eilian Beltrán y te doy la bienvenida a esta programación llamada Actívate por Estudio 104.9. Es momento de decretarnos pura cosa buena, de disfrutar de este rico día jueves 6 de agosto y hacerlo con pura buena vibra. Y qué mejor que hacerlo entre música, chismes del espectáculo, datos curiosos y sabías qué bastante interesantes. Así que déjame acompañarte hasta tu destino. Esto es Actívate y la siguiente rola quiero que la disfrutes al máximo. Por eso te recomiendo que le subas bastante a tu volumen y disfrutes la siguiente rola. Iniciamos.

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1: Ok, son las 9 de la mañana con 23 minutos. Escuchamos a los Backstreet Boys con As Long As You Love Me. Y bueno, después de esta buena rola, seguimos también con buena información. Y es que ayer fueron las nominaciones para los siguientes nominados de este fin de semana de la Casa de los Famosos. ¿Por quién vas a votar? ¿A quién vas a salvar? Pero primero que nada, ¿quiénes quedaron nominados? Bueno, según todos la suma de puntos y mucho más, entre que vimos que algunos se dieron así como que traca, puñal por la espalda, que de repente algunos hablaban bien de unos y después que los nominan y mucho más, y nos sorprendieron en estas nominaciones, quienes quedaron ahora sí en la tabla de nominados para esta semana fueron Jimena de 10, con 18 puntos en esta Casa de los Famosos México 2026. También quedó Masat con 11 puntos. Quedó Memo con 8 puntos, una vez más, al igual que Jimena. Quedó también Ernesto La Guardia con 8 puntos. Y, íntrale, quedó también La Buena Gema con 8 puntos. Entonces, Jimena, Masat, Memo, Ernesto y Gema quedaron nominados para esta semana. La verdad, se me hace muy fuerte este equipo de nominados en esta semana. ¿Por qué? Porque todos me parecen buenos elementos. Yo la verdad estaba viendo y me puse a pensar, ¿a quién sacaría? Y la neta es que no tengo una decisión. Todos me parecen buenos. Todos me parecen buenos elementos para este programa y sinceramente no sé si podría yo elegir sacar a uno de estos. Aunque si ya me ponen a tener que elegir de manera exigente, estoy entre Masad y Memo, porque ya los demás me parecen muy buenos participantes. ¿Tú qué onda? ¿Qué opinas? ¿A quién sacarías o a quiénes salvarías en esta ocasión, en estos nominados de la Casa de los Famosos 2026, con esta semana de nominación? Seguramente uno de ellos va a ganar el reto de salvación y se podrán salvar ellos o salvar a alguno de sus compañeros. ¿Quién quedará salvado? ¿Quiénes quedarán todavía en la tabla de nominación? No sabemos, esto lo conoceremos al paso del tiempo y ya el domingo sabremos quién de esos chicos estará eliminado de este concurso. Son las 9 ya con 26 minutos, vámonos con buena música. De hecho, la rolita que viene te va a encantar, lo canta Olivia Newton-John, se llama Peace Call y lo escuchas obviamente en Actívate.

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1: 9:38, oigan amigos, pues fíjense que acaban de lanzar una información oficial donde acaban de confirmar la película live action de los Supersónicos o The Jetsons. Oigan, qué cool, ¿eh? La neta, yo siempre desde que estaba muy, pero muy chiquito, yo soñaba con que las cosas fueran como en el mundo de los Supersónicos. Y la neta, no estamos tan alejados, digo, ya existen estas ondas de platicar, ¿no? Lo que es el FaceTime o las videollamadas que antes veíamos en los Supersónicos y parecían imposibles. Bueno, ya las tenemos. Tenemos también los relojes que son los Apple Watch, que ya puedes tener todo controlado y hacer llamadas desde allí, tomar fotografías y mucho más. Y ya hasta las robotinas que están casi casi para con nosotros. Entonces, no estamos tan alejados del mundo de los Supersónicos. Claro, nos faltan las naves que vuelan y todo este show, pero seguramente llegan en unos cuantos añitos. Pero aquí nos acaban de lanzar la información de que llega también la preparación para una película live action de estos grandes personajes. Oficialmente están en desarrollo. Y adivinen qué, nos acaban de lanzar también la información de quién será el papá, el protagonista de esta historia live action de los Supersónicos. Y es nada más y nada menos que el buen actor Jim Carrey. Y va a protagonizar esta historia siendo el papá de estos personajes del futuro. ¡Oye, qué cool! ¿Quién hará a Robotina? ¿Quién hará a los demás personajes? Bueno, seguramente lo irán diciendo conforme vaya pasando el tiempo. Así que hay que prepararnos porque esto apenas se está desarrollando. Y tendremos toda la información más adelante y también la buena historia de cuándo llega y cuándo se va a lanzar la oportunidad de ver esta película live action en nuestros cines. Los Supersónicos están más cerca de lo que crees. Son las 9:40. Es momento de irnos a disfrutar de buena música. Así que súbela a tu radio y disfruta de la siguiente rola en Actívate.

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1: Nueve ya con 58 minutos, seguimos con más música. Amigos, amigas, después de esta rola, también tenemos en nuestras redes sociales. 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Seguimos con más música, estás en Actívate.

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4: El gobierno de Sonora dio inicio a la modernización de la carretera Guaymas-Chihuahua, una obra estratégica que busca fortalecer la conectividad entre ambos estados, impulsar el comercio y consolidar el puerto de Guaymas como un eje logístico del norte de México, con una inversión de 15.500 millones de pesos entre 2021 y 2027. El registro civil en Sonora exhorta a las familias que cuenten con hijos nacidos en Estados Unidos y que tienen derecho a la nacionalidad mexicana a acercarse a realizar el trámite de doble nacionalidad con el objetivo de brindar certeza jurídica y facilitar el acceso a sus derechos en México. Verónica Rufo anunció la creación de un comité en defensa de su padre, el exgobernador de Baja California, Ernesto Rufo Appel, de 74 años, quien permanece recluido en el penal federal del Altiplano, acusado de contrabando de hidrocarburos. El comité está integrado por 44 personas, entre ellas el expresidente Vicente Fox Quesada, así como exgobernadores, exfuncionarios, académicos y activistas. Consulta esta y otra información en www.nuestrasnoticiasonora.com. Soy Cheryl García y continuamos en una hora con más información en Nuestras Noticias Radiorama Sonora.
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1: Ok, a ver, son ya las 10 con 13 minutos. Vamos iniciando la segunda hora de Actívate a través de Estudio 104.9. Mi nombre es Ilian Beltrán y para mí es un gusto acompañarte en esta ocasión, en este jueves hasta tu destino, con buena música, buena información, chismes del espectáculo y mucho más. Y bueno, en esta ocasión tenemos, a ver, Ciudad Obregón, ¿cómo te estás portando? Tenemos 35 grados centígrados al momento. Hoy alcanzaremos una máxima de 39 y bajaremos hasta los 27 grados centígrados. Tenemos por acá saluditos para nuestra querida amiga Alejandra Cuen, quien nos está escuchando, que dice que ya está chambeando y que andamos con todo, que tenemos buena música y que ella mega agradecida. Gracias, amiguita. También para mi buen amigo Ernesto Montijo, que va saliendo de la chamba y que dice que anda, que ya con ganas de dormir, pero que viene escuchando la buena música en lo que llega a su casa. Muy bien, amigo, que tengas muy buen sueño y ya, merecidísimo, ¿eh? También saludos para las maestras Claudia y para la maestra, la maestra Victoria, que también nos andan escuchando, que Victoria va con su familia y que van a desayunar. ¡Qué rico! ¿Quieren a desayunar? ¡Ah, mira! Que van a desayunar caguamanta por allá en el PO. ¡Malayón, morra! ¡Qué rico! Con una salsita macha, malayón, qué rico. Ah, sí. Tenemos saluditos por acá para Jorge Labrada. Dice: buen día, Ilian. Ya sintonizando, actívate. El día de hoy hay que mentalizarnos con puras cosas positivas. Que pases excelente día. Saludos. Saludos, amigo. Que todo sea bueno el día de hoy. Y ya casi un brinquito del fin de semana, Que Agustín Lara. Y bueno, también nos vamos con más música. Esta es la segunda hora de Actívate a través de Estudio 104.9.

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2: Ok, gente, qué buena rola, 10:24 y seguimos con más información a través de Estudio 104.9. 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Seguimos con más música, son las 10:26. 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
1: 10:42, qué buena rola, escuchamos a la reina del pop, Madonna. Y vámonos con un poco más de información, y es que resulta que El Coyote salió con un nuevo póster con su película de El Coyote versus Acme. Y nos comparte un póster, chicos, donde sale El Coyote Wally, inspirado en Spider-Man Brand New Day, subiéndose al trend. Y sale este coyote pues como que visitando nuestra bella ciudad humana, donde va a ir a demandar a la compañía Acme porque ninguno de sus artefactos le ha funcionado por completo. Y sale haciendo como de Spider-Man, tipo en un edificio que está reflejándolo, y de un lado sale como el coyote normalito y del otro lado sale vestido de Spider-Man. La verdad está muy chistoso, mucha gente ya ha compartido este gran póster y también nos pone dentro del mismo que lo esperemos, que después del gran fenómeno que está haciendo Spider-Man, es el turno del coyote. Y también nos incita a ver la película de los Looney Tunes, que va a llegar pronto. De hecho, este mes de agosto ya veremos y conoceremos la historia del coyote, que estará demandando a la gran compañía de Acme, y veremos quién gana. Será una película híbrida, esto quiere decir que tendrán participaciones de animaciones y también de humanos. O sea, estaremos como en Space Jam, haz de cuenta, ¿no? Vamos a remontarnos a ese formato. Y va a estar cool, va a estar padre. Yo la neta quisiera que gane el coyote, porque sí lo han hecho gastar muchísimo dinero en la compañía de Acme y ninguno de sus artefactos han servido para agarrar al pobre correcaminos. Así que, bueno, ya veremos. En este mes llega El Coyote versus Acme y esperemos la película esté 10 de 10. 10, de hecho, ya con 44 minutos. Vámonos con música. Quiero que te pongas a subirle todo el volumen a tu radio y disfrutes la siguiente rola en Actívate.

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1: 10 ya con 53 minutos. Amigos, amigas, es momento de despedirnos. No sin antes hacerte la invitación una vez más para que entres a nuestro Instagram. Nos puedes encontrar como Estudio 104.fm, 104.9 FM para ser más exactos. 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Mi nombre es Ilian Beltrán. Te agradezco por dejarme entrar a tu casa, oficina o coche o cualquier lugar donde tú sintonices la señal de Estudio 104.9. Tenemos 36 grados centígrados al momento. Recuerda que hoy subiremos hasta los 39 grados y bajaremos hasta los 27. Cuidadito con el sol sonorense que ya viene una vez más a ponerse bravo. Y bueno, después de esta información, yo paso a despedirme. Que tengas muy bonita mañana. Sigue conectado y conectada a nuestra señal y recuerda que yo regreso en punto de las 3 de la tarde. Así que tenemos una cita, ¿va? Recuerda, en punto de las 3. Hasta entonces, adiós.

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2: La Coordinación Estatal de Protección Civil informó que el monitoreo se mantiene permanente de la actividad meteorológica sobre el sur de Arizona y el norte de Sonora. Esto debido a la posible formación de tornados asociados a tormentas intensas, por lo que hacen un llamado a la población a mantenerse atenta a la evolución de los sistemas. El gobierno de Hermosillo, a través de la Tesorería Municipal, llevará a cabo la jornada Paga tu predial con recargos a cero pesos los días 6, 7 y 8 de agosto, con el objetivo de facilitar que las y los contribuyentes regularicen sus adeudos. También se contemplan descuentos en los recargos de multas de tránsito y multas administrativas. La Administración de Alimentos y Medicamentos de Estados Unidos aprobó Mefusiva, la primera vacuna contra la influenza desarrollada con tecnología de ARN mensajero para personas de 50 años o más, informó la farmacéutica Moderna. La autorización es completa para adultos de 50 a 64 años. De acuerdo con la empresa, la vacuna redujo aproximadamente 27% los casos de influenza en comparación con otra vacuna disponible. Consulta esta y otra información en www.nuestrasnoticiasonora.com. Soy Cheryl García y continuamos en una hora con más información en Nuestras Noticias Radiorama Sonora.
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4: La presidenta Claudia Sheinbaum informó que no se explotará gas no convencional en la cuenca Tampico-Mizantla por recomendación de expertos ante riesgos ambientales y sociales. COFEPRIS confirmó 33 casos de ciclosporina en México y mantiene vigilancia sanitaria, mientras Estados Unidos investiga un brote con 2 muertes. La Ciudad de México anunció plazos de 15 y 30 días para combatir el despojo inmobiliario y agilizar la restitución de propiedades a víctimas. El Congreso de Veracruz retiró el fuero a 2 alcaldes de Movimiento Ciudadano investigados por homicidio, secuestro y desaparición de personas. La inversión fija bruta en México cayó 0.4% en mayo, informó el INEGI. El monzón mexicano dejará lluvias fuertes en varios estados, mientras continúa el calor extremo en el norte del país. Estados Unidos presentó nuevas acusaciones contra líderes del cártel Jalisco Nueva Generación y ofreció más de 100 millones de dólares en recompensas por información para ubicarlos. México sub-20 goleó 4-0 a Panamá y aseguró su pase al Mundial de 2027, que se jugará en Azerbaiyán y Uzbekistán.
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9: Las 11 con 20 minutos.
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1: Amigos, buenas madrugadas. Así es, 11:23 minutos de la madrugada. Quien en su sano juicio trabaja a esta hora, deberíamos estar haciendo mimilulo. Pero bueno, vamos con más música. Mientras tanto, te voy dejando el WhatsApp de cabina 6442-332394 para que te comuniques con nosotros. Y claro, platicarte sobre una serie la cual te recomendé el día de ayer, que empezó floja la cuarta temporada. Yo lo venía diciendo, que se quede como está, que le den fin en la tercera, pero bueno, vamos a ver qué ocurre. Va un capítulo, a esperar los otros 7. Pero bueno, vámonos con más música. Continúas en Estudio 104.9 FM.

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5: Las 11 con 35 minutos.
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6: Las 11. Con 50 minutos.
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1: Amigos, 6 minutos ya para las 12 de mediodía. Y oye, vamos a platicar de la serie que te recomendé ayer, Ted Lasso. 3 temporadas estupendas, excelentes. La cuarta empieza con un capítulo medio flojo, muy flojo, por no decir, sí, flojísimo, man. Muy, pero muy flojo esta cuarta temporada, a lo cual no quiero hacer spoilers, pero bueno, va a tratar sobre el equipo femenil de la FC Richmond. Y uno dice, ¿por qué? ¿Cuál es la necesidad? ¿Por qué si ya tienes a los personajes? Ah, está bien, vamos a dar la oportunidad porque sí es cierto, es una buena trama como para que el coach Ted Lasso regrese al mundo del soccer, del fútbol soccer en esta serie. Es el pretexto ideal, está bien. Pero teniendo de trasfondo a todos los personajes con los que te encariñas, como lo era el equipo varonil del AFC Richmond, como Jamie Tarr, el Kane, o sea, ya los tienes a todos para seguir la serie. Esta es una especie de reinicio, de spin-off, no sé, va un episodio, te lo repito, salen cada miércoles, salió ayer el primero. Pero ¿por qué no vuelve Ted Lasso a ascender el equipo? Está a punto de irse a la quiebra y hacer... Pero bueno, vamos a darle el beneficio de la duda porque es una gran serie. Vamos a ver con esta cuarta temporada qué ocurre. Todos dábamos por cerrado el episodio de Ted Lasso. Ya dijimos, 3 temporadas muy buenas, excelente. Que no haya más, perfecto, excelente. A todos nos encanta la idea, pero se anunció la cuarta. ¿Por qué? Porque dinero. Y además va a haber un crossover, man. Si no han visto esta otra serie que ya te recomendé hace mucho tiempo, The Morning Show con... ¿cómo se llama? Jennifer Aniston y Reese, no sé cómo se llama la chica, el apellido de la de Legalmente Rubia. Reese, no me acuerdo el apellido. Pero bueno, vayan a ver esa serie, también está buenísima, man. Está padre, está perra, ladra. Y va a haber un crossover en la cuarta temporada con Ted Lasso. No sé cómo se vaya a unir una con otra, pero bueno, se viene el crossover, ya está anunciado, y por lo pronto, vean Ted Lasso, las primeras 3 temporadas, te puedo asegurar que te van a encantar. La cuarta empezó con mucha duda, por lo menos para mí. Se va a encargar Ted Lasso del equipo femenil, dejando de lado todo lo que había cosechado, todas esas relaciones que había tenido con los exjugadores o jugadores actualmente de la FC Richmond. Entonces vamos a ver qué ocurre. Nos puede gustar, no nos puede gustar, no sabemos. Pero bueno, es como una especie de reinicio. Va a tratar sobre lo mismo, pero diferente, sin los mismos actores de temporadas pasadas. No creo que estén todos. Pero bueno, vamos a ver qué ocurre. Vámonos con más música por lo pronto en estudio.

0: Las 12 con 2 minutos.
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6: La presidenta municipal de KGM, Claudia Santa Cruz, supervisó los trabajos de recarpeteo que se realizan en la calle Danubio, en la colonia Villas del Nainari, como parte del programa permanente de rehabilitación de vialidades del municipio, con lo que el ayuntamiento ha rehabilitado cerca de 50,000 metros cuadrados de calles mediante trabajos de recarpeteo en distintos sectores de la ciudad. A partir del lunes 10 de agosto, la Universidad de Sonora instalará módulos gratuitos de hidratación en el campus Hermosillo, esto para prevenir golpes de calor y deshidratación en la comunidad estudiantil. El servicio estará disponible de lunes a viernes de 8 a 15 horas y será exclusivo para estudiantes. Los módulos estarán ubicados en la Biblioteca Central, Departamento de Lenguas Extranjeras y el Departamento de Ciencias del Deporte y de la Actividad Física. El gobierno de Estados Unidos suspendió de manera temporal las inspecciones sanitarias necesarias para la exportación de aguacate de Michoacán, luego de que se emitiera una alerta de seguridad para el personal del Departamento de Agricultura de Estados Unidos que opera en la entidad. La suspensión podría generar retrasos en las exportaciones hacia Estados Unidos, principalmente destinos del aguacate mexicano y mercado al que se dirige cerca del 90% de las ventas al exterior. Consulta esta y otra información en www.nuestrasnoticiasonora.com. Soy Cheryl García y continuamos con esta y más información en unos momentos más en Nuestras Noticias Radiorama Sonora con Diego Galvis.
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0: Las 12 con 14 minutos.
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6: Las 12 con 19 minutos.
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1: Amigos, 12:27 minutos, vámonos con más música. Hoy es jueves 6 de agosto, promoción en el cine, claro que yes. Además, agosto promoción en el cine para mí, man. Habrá que ir, pero bueno, esa es otra historia para otro momento. Vámonos con más música, escucha Chihuahua.

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14: Las 12 con 35 minutos.
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1: Amigos, 20 minutos para la 1 de la tarde, ya casi nos vamos, pero por lo pronto te quedas con un rolón, escuchas a Adele en Estudio 104.9.

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1: Las 12 con 45 minutos.
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1: Amigos, 8 minutos ya para la 1 y me voy no sin antes decirte que Radiorama y sus estaciones se unen a Yaquis de Obregón y OBR en bici por una gran causa, por lo que te hacemos la invitación a participar en la pedaleada con causa beneficio del niño Ricardo, quien actualmente lucha contra un neuroblastoma y necesita nuestro apoyo para continuar con su tratamiento. 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Hoy pedaleamos por Ricardo, así que te esperamos. Y yo por lo pronto me paso a retirar. Que tengan bonita tarde. Te quedas en estudio.

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1: Una con 10 de la tarde, No Tengo Dinero, a cargo de los Umbrelos. Canción lanzada, fíjate, en el año 1998, porque los 90 son sinónimo de fiesta y de tal manera. Te invito a que te reportes a la base, me presento primero que nada. Soy Manuel Villa, la voz, esa voz que te acompaña, donde sea que te encuentres, en el automóvil, en el trabajo, en la oficina. Disfruta de este programa llamado y titulado Retroactivo. ¿De qué se trata? De activar lo retro al presente. Así que te invito, mándame tu mensaje, esa melodía que quieras escuchar con todo gusto, con toda confianza. Yo de manera personal te voy a responder y vamos a estar platicando, disfrutando de lo que nos apasiona, que es la buena música. Y el día de hoy la temática, la pregunta en cuestión, esa pregunta que le hacemos a todo el público bello que nos escucha en este momento, quiero saber, quiero que me cuentes, ¿cuál fue esa canción que te dedicaron y que todavía recuerdas? Ahorita son canciones de los 90, de los 2000, y la segunda hora, modo rocola, canciones de todos los tiempos, así que aprovecha, aprovecha, cuéntame esa historia, esa melodía que todavía recuerdas y te hace suspirar. Y aprovecho, como no queriendo la cosa, y mando un saludo, fíjate, ni más ni menos a Vicente. Ahorita venía ahí platicando a gusto, en el transcurso al trabajo. Le mandamos toda la buena vibra, que cumpla ahí el reto, a toda la gente trabajadora de las plataformas digitales. Un abrazo enorme y aguantar el calorcito. Repórtate a la base, ¿dónde me escuchas? Por mientras, nos vamos con otra joyita musical. ¿Dónde más? Aquí en Estudio 104.9 FM.

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1: Ha estado una con 21 minutos. Estamos de regreso. Te habla Manuel Villa. La voz que te acompaña donde sea que te encuentres. Aquí vas a escuchar a Bruno Mars, Travis McCoy, con esta joyita musical, Billionaire. Y te invito a que te reportes a la base. Mándame ese mensajito, mándame tu reporte y cuéntame. ¿Alguna vez has dedicado un tema, una melodía, una canción? ¿O te han dedicado una canción? Cuéntamelo, házmelo saber al 6442-332394. Que no se pierda esa bonita costumbre de ser romántico, de dedicar algún tema, de inspirarse y de decir, ¿sabes qué? Esta canción me recuerda a ti. A pesar de la distancia, a pesar a lo mejor del tiempo, pero esta canción me hace pensar en ti, me hace suspirar. Así que aprovecha. El día de hoy vamos a andar románticos aquí en Retroactivo. Invitamos a toda la gente, a toda la familia de estudio, a que me mande ese mensajito. Por acá ya están llegando los WhatsApp a cabina. Y por acá mi amigo Olivia me cuenta. Hola, buenas tardes, Manuel. Una canción que me dedicaron y que jamás voy a olvidar. Se trata ni más ni menos de Rayando el Sol. Oye, qué bonito. Rayando el Sol. Y muy bonito tema, fíjate, me comenta que fue en el año 2000 cuando ella tenía 15 años. Saludos y me manda una foto ahí de la bendición del perrijo que anda escuchando también Retroactivo. Así que tú también cuéntame tu historia, porque de eso se trata las canciones, de compartir momentos. Y hablando de momentos, fíjate, traigo información de primera para todos los amantes de la cultura noventera y este mundo del cine, el séptimo arte. No sé cuántos se acuerdan de la primera vez que vieron esta película, esta cinta Matrix, en ese momento en el que Neo esquivó las balas. Todos quisimos usar algún abrigo negro y hasta el día de hoy nos preguntamos, ¿y si es que llegamos a vivir dentro de una simulación? Pues prepárate porque la nostalgia noventera está de regreso. Resulta que Warner Bros. Confirmó que ya trabaja en una nueva película de Matrix, una de las franquicias de ciencia ficción más importantes de todos los tiempos y que marcó a toda una generación desde su estreno en el año 1999. La nueva entrega estará dirigida por Drew Goddard, mientras Lana Wachowski, una de las creadoras originales de la saga, también participará como productora ejecutiva. Eso sí, por el momento no está confirmado el regreso de Keanu Reeves como Neo, ni de Carrie Ann Moss como Trinity. Así que habrá que esperar para saber si volveremos a ver a los personajes que nos hicieron cuestionar la realidad. Tampoco hay fecha de estreno, pero todo indica que llegará el siguiente año. Ni más ni menos, el 2027. Así que aprovecha y a disfrutar, porque de eso se trata este programa. Fíjate, nos vamos con algo romántico, Lo Aprendí de Ti, a cargo de Hash. Y por si fuera poco, vamos a rematar ahorita con pura joyita, Calle de Filadelfia, con Bruce Springsteen. ¿Dónde más? Aquí en Estudio 104.9 FM.

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Ya sabes, Retroactivo, el programa que pone puras rolitas que te sabes de memoria. Y acá vamos a escuchar a Cristina Aguilera, Solamente Tú. Oye, fíjate que yo tengo una historia hablando de canciones dedicadas con Cristina Aguilera, pero no con este tema, estoy hablando con esta canción del potrillo Alejandro Fernández del año 2013, Hoy Tengo Ganas de Ti. Resulta hace unos ayeres, cuando yo era joven, guapo y bello, ese Manuel de carrera universitaria, yo estudié sistemas informáticos, te estaré contando, y una vez, fíjate, estábamos haciendo las prácticas, un compañero y yo. Y llega el chavalo bien emocionado. Manuel, fíjate que la chica que me gusta me dedicó una canción. Y yo, a ver, pues dime cuál es. Y va poniendo el audio de este tema de Hoy Tengo Ganas de Ti. Y la letra pues está sabrosona, está como para estar durmiendo ahí en Pernation. Y ya de repente empieza la canción. Y que te sientas mujer solamente conmigo. Y yo, ah, caray. O sea, la mujer te dedicó este tema a ti. No, sí, pero es como un mensaje bonito de amor, de que queremos estar juntos por siempre. Ok, no, pues qué bueno, muchas felicidades, me alegro por ti, que viva el amor. Y así quedó, fíjate. Y ya que entramos al chismecito caliente, ¿quién soy yo para andarte contando esto? Pero a los días, resulta que estábamos haciendo una tarea en equipo, yo con otro compañero. Y entonces el chavalo estaba por llamada. No, que mi vida, me traes loco, estoy enamorado por ti. Te amo con deseo. Y de repente escucho uno que de repente es curioso. Escuché una voz. Y era una muchacha. Y le dijo, oye gordo, gordolobo, te dedico la siguiente canción. Hoy tengo ganas de ti, de Cristina Aguilera con el potrillo. Y algo como que saltó en mí. Dije, ah, caray, qué casualidad. Estará muy de moda esta canción. ¿O cómo puede ser posible que en menos de una semana hayan dedicado el mismo tema? Pues resulta y resalta que ya sabes que Obregón no deja de ser pueblo, aunque queramos decir lo contrario. Resulta que era la misma persona dedicando el mismo tema a dos personas diferentes. Y yo nomás me quedé, bueno, ¿y ahora qué hago? ¿Debería de decirles, de informarles, o me quedo callado, como dice Luis Fonsi? Son cosas que uno le toca descubrir sin querer queriendo, pero son cosas que pasan. Así que invitamos a toda la gente al día de hoy, en esta tarde bella, calurosa, 38 grados el clima en Ciudad de Obregón, a que se reporte, que me cuente esa historia. Porque cada canción tiene algo en ti, tiene alguna historia, algún mensaje, algún recuerdo, y queremos escucharte. Por acá me comentan, Manuel, bonita tarde, está haciendo mucho calor y yo recuerdo esta canción tan bella que me dedicaron. Cerca de ti me siento libre, de Miguel Islas. Y checando acá por información en internet, esa canción bonita habla de ese mensaje, de la intimidad, del estar cerca de esa persona. Oye, qué bonitas historias. Nos vamos con algo que te va a poner a cantar, porque te va a poner a cantar en el siguiente instante. Temas que no necesitan presentación alguna.

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Una de la tarde con 55 minutos. Salud, Manuel Villa. Espero que estés de lo mejor hoy y siempre. La voz, esa voz que te acompaña, donde sea que te encuentres, te deseo lo mejor. Espero que estés disfrutando la buena música que traemos para ti con mucho gusto y acabas de escuchar esta joyita Closer 9. Y te cuento, el día de hoy estamos platicando de canciones para dedicar o esos temas que hayas dedicado o que te han dedicado incluso. Mándame tu mensaje, tu reporte a la base al 6442-332394. Saludos a Julio Flores que me dice, buenas tardes, Manuel. Calurosas tardes. Y te cuento que andamos a 38 grados, pero posiblemente... Yo te lo voy a decir, aunque esté muy salado y sea todo lo contrario, se esperan lluvias viernes, sábado y domingo. Así que yo te dejo el dato, ya sabrás si será verdad, será mentira o si ya sale otra vez la lluvia, pero ahí tienes la información. Y el día de hoy en este tema, para cerrar la primera hora de Retroactivo, traigo una curiosidad. Vamos a ponerle nombre a lo que nunca antes le habías puesto nombre y dirás, Manuel, ¿de qué estás hablando ahora? ¿Qué estás inventando? Pues resulta y resalta, te hago la pregunta, ¿alguna vez te has despertado con una canción sonando en tu cabeza? Incluso antes de escuchar música, ¿te ha pasado este fenómeno? Resulta que no eres el único. Este fenómeno es conocido y tiene un nombre en inglés como earworm, que en español se conoce como gusano musical. Lejos de ser algo extraño, es un proceso completamente normal. Los especialistas lo llaman imaginaria musical involuntaria y ocurre cuando nuestro cerebro reproduce una melodía de forma automática sin que nosotros la elijamos. Fíjate, bastante curioso este fenómeno. Esto suele pasar porque escuchamos una canción recientemente, porque nos recuerda un momento especial o simplemente porque tiene un ritmo muy pegajoso. Nuestro cerebro continúa procesándola incluso mientras estamos dormidos y al despertar, como magia, aparece ese tema, esa canción, esa melodía. Las canciones, fíjate, de los años 90 y 2000 son las que más suelen quedarse en la mente. Y por eso te traje esta información, quizás porque marcaron etapas importantes en nuestra vida y están asociadas a recuerdos, personas y momentos inolvidables. Y el día de hoy te pregunto, ¿te tocó vivir ese fenómeno? ¡Házmelo saber! Y hablando de canciones que dejan huella, vamos a cerrar con broche de oro. Eterna soledad, enanitos verdes en la casa. Invitamos a toda la raza que se reporten.

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5: Cadetes de la Academia de Policía de Cajeme reforzaron su formación con prácticas de conducción de vehículos de emergencia, donde realizaron maniobras operativas y técnicas de manejo bajo la supervisión de instructores especializados. La capacitación busca fortalecer la respuesta ante emergencias, prevenir accidentes y preparar a las y los futuros policías para actuar con mayor seguridad y eficiencia durante el proceso. La Secretaría de Salud de Sonora llamó a identificar las señales de depresión y buscar apoyo profesional de manera oportuna. La dependencia recomendó acudir a los Ecosama en caso de presentar cambios persistentes en el ánimo, sueño, alimentación o pérdida de interés por actividades diarias. La Secretaría de Salud informó que en México se han confirmado 33 casos de ciclosporiasis distribuidos en diferentes entidades del país y bajo seguimiento epidemiológico conforme a los protocolos nacionales. La dependencia señaló que mantiene activa la vigilancia por ciclospora cayetanensis y aseguró que continuará con las acciones de monitoreo e investigación para dar seguimiento a los casos detectados. Informó para Radiorama Sonora, Susana Arana.
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2 de la tarde con 6 minutos, juevesito bello precioso, 6 de agosto, el mejor mes, y ya te la sabes. Próximo 20 a mi cumpleaños, yo vamos a armar la fiesta retroactiva, así que vete preparando, se va a poner sabrosongo. Saludos a Rocío, bonita tarde, a Cristian Díaz, a toda la gente que se anda reportando a la base. Fíjate que tengo mensajes. Por acá mi señor Pepe Bolaño Santos dice: hola, buenas tardes. Manuelito Villa, ¿cómo andas? Andamos al millón, gracias. Y me dice: Manuel, te ando escuchando por internet. ¿Me puedes poner una canción? Resulta que te ando escuchando desde Puebla. La capital, Puebla, capital de estado, dice Puebla, Puebla, México. Ay, nomás, saludotes y un abrazo enorme. Ahí a la Franja FC, a los camoteros, a toda la gente que nos escucha. Ahí andaba, fíjate, escuchando desde Puebla. Y el día de ayer también se estuvieron reportando de Estado de México, toda la raza, me da gusto que disfruten de estas músicas, de estas canciones bonitas, canciones del recuerdo. Por ejemplo, Timbiriche, Mírame, de esas canciones para dedicar hablando de. Y por acá me preguntan: Manuel, ¿hay alguna canción que te gustara que te dedicaran? Pues bueno, ya que andamos tocando el tema, yo te voy a decir un ejemplo. Si a mí me tienen que dedicar y convencer con una melodía, a mí no me gusta ahí lo clásico, lo típico. Hay que quemar coco. A mí me llegas con esta canción en la bocina y yo caigo porque caigo. Ahí te va el ejemplo, mira. ¡Eso! ¡Papi chulo! ¡Papi chulo! Algo de Lorna, algo así, algo distinto. Eso se trata la vida. Por acá me dicen: buenas tardes, Manuel. Pobrecita de esa persona a la que le dediquen la de la baraja. Eres como una baraja. ¡Ah, caray! ¡Hasta sed está dando! Saludotes a Gustavo Avilés, bonita tarde a toda la gente que se reporta. Me dice Manuel: de músico, poeta y locos, todos tenemos un poco, haciendo versos sin hacer esfuerzo. Y seguimos platicando de canciones para dedicar o que hayas dedicado. Y él me comenta: Manuel, yo soy de la vieja guardia, un hombre romántico, como diría Roberto Carlos, un amante a la antigua. A mí me tocó dedicar un tema de Billy Joel, Casi Nada, un clásico certificado retroactivo, lanzado en el año 1979, a ver cuántos adivinan. La canción se titula Honesty, honestidad en español, y fíjate que este tema habla de la escasez de la sinceridad y la verdad en las relaciones humanas, de que la verdad es amor, y el narrador expresa que la gente suele ser falsa, superficial, y que la mentira es común incluso entre personas cercanas. De habla de la necesidad de la conexión real y de lo bonito que es amar a una persona al 100%, siendo íntegro. Oye, qué románticos andamos el día de hoy. Y nos vamos con una película que a mí me recuerda a esas películas que salían en el Canal 7. Y dirás: ¿de qué hablas? Mi pobre angelito, ¿cómo se llamaba? No recuerdo ahorita el nombre de la película, pero sí recuerdo esta joyita. Así que sube el volumen a toda la gente que va manejando.

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0: 2:22 de la tarde, estamos de regreso. Acabamos de escuchar a Maná hablando de canciones, fíjate. Canciones bonitas, de pies a cabeza, a cargo de Maná. Y te invito a que te reportes a la base, mándame ese mensajito al número de cabina. Al igual me puedes marcar. Saludos a Lupita, bonita tarde. A darle con todo al papeleo Wazowski. Bonita tarde, Cristian Díaz, a toda la pandilla. Saludos a Luis Helenes, que dice Manuel. Ahora toca el momento donde yo te cuente. Voy a tratar de grabártelo. Dice Manuel, yo te voy a contar. Ni más ni menos, este tema, esta joyita musical que a mí me han dedicado. Antojo de un dios de Avalanche. Esto, fíjate, en vivo en Madrid con Isra Ramos, fue para una persona que amo. Se la dediqué con mucho cariño y se llama Sonia, de acá de Mérida. Excelente grupo, es una recomendación para toda la banda. Amantes del rock, es una balada rock power. Para cortarse las venas, pero canciones románticas con sentimiento, puro feeling. Un abrazo enorme hasta Mérida, Yucatán, mi estimado. Y qué bonito compartir música, compartir historias, compartir esas bandas que necesitan sonar al aire. Y llegó el momento, fíjate, de la palomera. Saludotes por acá también a Laurita y no la maestra de la escuela, Laurita Leiva. Bonita familia, un abrazo enorme para ustedes. Estén disfrutando el programa. Me dice, ¿cómo me hiciste reír, Manuel? Con esa canción que quieres que te dediquen, la de Papi Chulo. Pues ya sabes que me gusta variarle, me gusta hacer algo distinto. Y hablando de la palomera y del mundo del cine, llegó el momento donde te recomiendo una película actual y un clásico. El espacio donde sacamos las palomitas, preparamos la botana, nos acomodamos en el sillón y le recomendamos una película y un clásico del séptimo arte. Nuestra recomendación actual de esta semana, algo de comedia, algo para reír. ¿Y dónde está el policía? Lanzado el año anterior, 2025, que trae de regreso ese humor absurdo, lleno de situaciones inesperadas y momentos de risa que hicieron famosa a la franquicia original. Es una película perfecta para quienes disfrutan las comedias con bromas rápidas, personajes exagerados y ese estilo de humor que no busca más que otra cosa que solo hacerte pasar un buen rato. Y ahora sí... Vamos a viajar al pasado, a los 90. Nos vamos con el recuerdo, con una película que muchos vimos de niños y que todavía nos saca una sonrisa. Ahorita no encontraba el nombre, pero ya me lo hicieron llegar y va a ser la recomendación. Mi pobre Diablillo, lanzado en el año 1990, esta comedia nos presenta a Junior, un niño adoptado con una energía imposible de controlar y con un talento especial para meterse en problemas. Entre travesuras, caos y ocurrencias, Junior convirtió la vida de su nuevo papá Ben Hurley en una verdadera aventura. Y aunque han pasado más de 35 años, sigue siendo de esas películas que nos transporta directo a los años 90. Las tardes viendo televisión, las películas en VHS y esas historias que podríamos repetir una y otra vez. Y ahora te pregunto, ¿qué comedia de los 90 recuerdas con cariño? ¿Cuál película le daban tanta risa que podías verla una y otra vez? Y dicho eso, nos vamos con un audio por acá. La gente se sigue reportando a la base. Y me encargan una canción, yo no sé mañana, a ver.
1: Buenas tardes, Manuel, ¿me puedes poner la canción de Jorge Muñiz, la de Yo Mañana?
0: Yo no sé. Saludos. Mañana con Coque Muñiz, fíjate, no sabía que había sacado este cover. Ya a cantar, a bailar, a disfrutar, que de eso se trata este programa.

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0: 2:35 de la tarde, estamos de regreso con Michael Josué. Yo te voy a poner a sudar en español. ¡Ah, caray! ¡A Caracas, Venezuela! Esta canción la puedes recordar ni más ni menos porque sale en Space Jam, gran película. Oye, por acá la gente manda mandando mensaje diciendo, recomendando sus películas. Por acá Alejandro me dice, Manuel, deberías agregar Liar Liar, mentiroso, mentiroso de Jim Carrey a la palomera. Esa canción me sigue dando risa hasta el día de hoy. Saludos a Marcela Harrison que me dice, las películas de Shrek, el ogro más famoso, sobre todo la 1 y la 2. Yo debo decir que mi favorita de la saga de Shrek es la 2 también. Ahí cuando sale Pinocho echando las mentiras. Saludos a Julio Flores que me dice, Manuel, lo que es mi pobre Diablito y mi pobre Angelito, las clásicas noventeras. Ahorita te voy a buscar el dato acerca de cuánto se lleva Macaulay Culkin cada Navidad. Se lleva un buen dinero por regalías. Ahorita te busco el dato. ¿Quién más se sigue reportando la base? Por acá anda mi señor Genaro. Bonita tarde. Bueno, bueno.
1: Eso, Manolito. Eso, Manolito. Qué buena rolita. Qué buena eso. Rolitas. Saludos, saludos. Reportándonos a la base aquí, Manolito. Presente. Ánimo, ánimo.
0: Ocho ánimo. Gracias por el audio. Gracias por el mensaje a toda la gente que me está... Ahora sí, bombardeando el teléfono de WhatsApp. Agradecido eternamente con cada uno de ustedes y a la gente que me anda paseando y recorriendo las calles de Ciudad Obregón. Un abrazo enorme, te mando las mejores vibras desde cabina. A ver, ¿qué me cuentan por acá? Me dice Cristian Díaz, fíjate Manuel, hablando de canciones que han dedicado, a mí me dedicaron una, que tiempo después la entendí. Y la canción se titula, Ese oscuro objeto del deseo. ¡Ah, caray! ¿Andas bien, Christian Grey, entonces? Y lo que no va a parar es la buena música, porque seguimos con un clásico. ¿Dónde más? Aquí en Estudio 104.9 FM.

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2:55 de la tarde, Chinatown, You Are Still The One. Y se viene de esas canciones que te ponen a cantar, aunque no te sepas la letra. En español no recuerdo quién la canta, pero canciones bonitas para dedicar, y ese fue el tema de hoy. Canciones que has dedicado o que te han dedicado. Y vamos a cerrar como se merece con broche de oro este programa, porque la joyita que traigo para cerrar, la vamos a sacar del estadio. Y a la gente que me preguntaba cuánto gana Macaulay Culkin, gracias a mi pobre angelito, fíjate, nomás de puras regalías, el señorón se lleva entre 100 mil y 300 mil dólares al año. ¿Cómo te quería esa feria? Y con eso, fíjate, llegamos al final del programa de hoy. Y agradezco, gracias por acompañarnos, por sus mensajes, sus comentarios y por compartir con nosotros esos recuerdos que nos hacen viajar en el tiempo. Recuerda que la música, las películas y las historias que marcaron una época siempre tienen un lugar especial, porque al final la nostalgia también se escucha, también se mira y se disfruta. Nos escuchamos, ya saben, ni más ni menos, de 1 a 3, de lunes a sábado aquí en Retroactivo. Y ahorita amenazo con volver a las 6 de la tarde en Los Clásicos. Que tengas una excelente tarde, cuídate mucho. Y ya sabes, provechito a la gente que anda comiendo. Por acá Mario Alberto León dice, fíjate, una película también bonita que me hace reír hasta el día de hoy, Nuestra Pandilla, esta película que habla del béisbol y la amistad, un clásico del TV Azteca. Nos vamos, bonita tarde, te deseo lo mejor hoy y siempre y te dejo con la canción misteriosa de esta tarde, una bella, verdadera joyita.

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2: Vecinos reportan la presencia de una jauría de perros en los alrededores del nuevo estadio de béisbol sobre la calle Juan R. Burr, situación que genera temor entre peatones, ciclistas y deportistas que transitan por la zona. Los animales permanecen en solares baldíos cercanos y por las noches, la falta de alumbrado público incrementa el riesgo para quienes circulan por el sector. Después de 12 años de espera, inició la construcción del Hospital Regional del Río Sonora en Ures con una inversión superior a los 500 millones de pesos. La obra forma parte del Plan de Justicia para Cananea y el Río Sonora y contará con atención especializada para comunidades afectadas por el derrame tóxico del 2014. Diputadas del PAN exigieron retirar de sus curules a las morenistas Nayeli Salvatori y Grace Palomares por sus comentarios sobre los adultos mayores y pidieron llamar a sus suplentes. Legisladores de oposición calificaron las expresiones como discriminatorias y exigieron respeto a los adultos mayores, mientras Morena dio por válida la disculpa pública de ambas diputadas. Informó para Radiorama Sonora, Susana Arana.
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1: 3:15, bienvenidos a Conexión Romántica. Tenemos en este buen día jueves 6 de agosto, 39 grados centígrados. Hoy también tenemos que esta es nuestra temperatura máxima el día de hoy y bajaremos hasta los 27 grados centígrados. Mi nombre es Eileán Beltrán y dentro de Conexión Romántica ya sabes que tenemos puras rolitas del amor para el corazón. Y también tenemos tema potente y en esta ocasión hablaremos del amor sin reciprocidad, pero lo estaremos desglosando en toda la hora. Pero para entrar en contexto, antes de desglosarlo en cada intervención, te platico rápidamente. ¿A qué le llamamos amor sin reciprocidad? Es cuando una persona siente un amor profundo por alguien, pero ese sentimiento no es correspondido de la misma manera. Mientras uno pone ilusión, tiempo y esfuerzo en una relación, la otra persona no comparte el mismo interés o no desea construir un vínculo amoroso. Esta situación, claro que puede generar tristeza, frustración y también la esperanza de que algún día las cosas cambien. Sin embargo, entender que el amor no puede forzarse es el primer paso para aceptar la realidad y seguir adelante sin dejar de valorar quién eres. Así que, ya sabes, el tema de hoy es amor sin reciprocidad y lo estaremos manejando y desmenuzando en toda esta hora de Conexión Romántica. Así que es momento de darle con todo. Vamos a una pausa comercial y regresamos con más de esta buena hora de conexión.
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1: Ok, 3 ya con 22 minutos, seguimos con nuestro tema aquí en Conexión Romántica. Amor sin reciprocidad. Y es momento de irnos con un poco más de información. Cuando tienes un amor con poca reciprocidad, bueno, aquí llegas a entender que amar a alguien no siempre significa que esa persona pueda o quiera amarte de la misma manera. El amor sin reciprocidad ocurre cuando tus emociones son sinceras, pero del otro lado no existe el mismo interés, compromiso o deseo de construir una relación. Y aunque aceptar esa realidad puede doler muchísimo porque va a ser inevitable cuando eres quien da más, también es importante entender que nadie está obligado a sentir lo mismo que tú. Eso tenemos que entenderlo de entrada. A veces confundimos las esperanzas con señales, y eso hace que nos aferremos a una posibilidad que realmente no existe. Pero también tenemos que saber qué queremos y qué merecemos, ¿no? Muchas veces dicen que tenemos el amor que creemos merecer, pero no vas a quedarte con una relación que no te da lo mismo que tú puedes dar o no te entrega un poco de aquello que tú esperas recibir. Recuerda, siempre tenemos que estar atentos y al tanto de lo que estamos recibiendo de una persona para como nosotros. Y, asimismo, tener esa reciprocidad en una relación. Que aquello que tú das también puedas recibirlo de alguna u otra manera. Y no conformarnos con un amor sin reciprocidad. Son las 3:24. En la siguiente intervención te regalo un poco más sobre el tema. Mientras tanto, te dejo con buena música. Esto es Conexión Romántica.

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1: Ok, Tris, ya con 43 minutos, seguimos con nuestro tema aquí en Conexión Romántica. Oigan, por cierto, tenemos saluditos para mi buen amigo Omar Burgos, que nos está escuchando en esta ocasión totalmente en línea a través de nuestra frecuencia, que es Estudio 104.9. Omarcito, que tengas muy, pero muy buen día. Y bueno, después de eso también, seguimos con nuestro tema y nuestras buenas rolas. En esta ocasión, cuando tienes un amor sin reciprocidad, también es cuando el amor, pues, no suele ser correspondido y es fácil perder a ti mismo. Muchas personas empiezan a cambiar su forma de ser, hacen esfuerzos enormes por agradar o dejan de lado sus propias necesidades con la esperanza de que algún día sean elegidas. ¿Cómo ves, O sea, dejas de ser tú nomás por caerle bien a esa persona con la que quieres crear un vínculo sin que sea recíproco. Y bueno, también así, el problema, pues es que mientras toda tu energía está enfocada en convencer a alguien más de quererte, pues poco a poco dejas de cuidar tu propia tranquilidad. Amar nunca debería significar olvidarte de quién eres. Eso que te quede muy claro, porque el momento de perderte a ti mismo o a ti misma, allí estás perdiendo absoluta toda tu identidad. Y un amor solamente siendo sombra de otra persona, créeme que es para nada sano. Así que ahí te lo encargo para que tengas un amor bonito, un amor sano y que lo puedas disfrutar tanto tú, contigo mismo, contigo misma y también compartiendo con otra persona, como otra persona compartiendo y aprendiendo de ti. Si eres solamente la sombra, nunca vas a disfrutar de un amor bonito. Así que busca un amor con reciprocidad, no sin reciprocidad. Así que, he ahí el tema, seguimos con más en la siguiente intervención. Son las 3:45 y es momento de seguir con buena música. Recuerda, estás en Conexión Romántica.

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2: Tres con 57 minutos, qué buena rola, ¿eh? Seguimos con Conexión Romántica. Sobre nuestro tema hoy es amor sin reciprocidad. Y debes de entender también que amarte a ti mismo y a ti misma es la cuestión donde te pones a pensar, a ver, ¿qué estará pasando? Si me tomo a mí como primera persona en el amor, ¿estaré bien? ¿Estaré mal? Bueno, si tú tienes un amor sin reciprocidad, entonces yo te digo y te aconsejo, tómate el tiempo para amarte a ti. Y es que soltar a esa persona también puede solucionar muchos de tus problemas emocionales, porque soltar también es una forma de amarte a ti mismo y a ti misma. Te lo aseguro. Que si va a doler, por supuesto. Que si va a llegar el momento de duelo, sí. Que si va a ser difícil, créeme, lo va a ser. Y vas a decir, ay, Elilian, qué malo para decir las cosas. O sea, dime que no me va a doler. Lo siento, yo no vengo a mentirte. Pero sí te vengo a decir que soltar a esa persona que hoy te está quitando el aliento y también la paz mental, también te puede hacer una persona un poco más fuerte y también que tengas un poco más de control emocional contigo. Aceptar que una historia no será como la imaginabas no significa que fracasaste, significa que estás eligiendo dejar espacio para personas que sí puedan corresponderte de manera sana y también genuina. A veces, el cerrar en un círculo o un momento no llega con una explicación perfecta, sino con la decisión de que dejaste de insistir donde el cariño no fluye en ambos sentidos. Y aunque al principio duela, con el tiempo, créeme, esa decisión suele convertirse en una de las más valientes que pudiste tomar en algún momento de tu vida. Y bueno, para terminar este tema, que es amor sin reciprocidad, te regalo rápidamente el consejo final. Y aquí necesito que me pongas mucha atención, porque como consejo final, te comparto que nunca debes de medir tu valor por la capacidad de alguien para corresponderte. El amor más sano no es el que tienes que perseguir todos los días, porque es cansado. El amor más sano es aquel que también cambia y camina contigo. Mereces una relación donde el interés, el cariño y el esfuerzo nazcan de ambos lados, sin que parezca tan difícil. Así que, bueno, he aquí nuestro tema en esta ocasión en Conexión Romántica. Mi nombre es Eilian Beltrán. Son las 3:59 y espero te haya encantado por montones. Y bueno, después de este tema y también después de estas rolas, le damos fin y cerramos esta hora de Conexión Romántica. Y nos vamos rápidamente con la siguiente hora de playback para ponernos a cantar a todo pulmón.
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4: El primer caso de gusano barrenador del ganado fue confirmado en Chihuahua. De acuerdo con los registros oficiales de Senasica, el hallazgo cobra relevancia debido a que el municipio colinda directamente con el estado de Sonora, entidad que hasta el momento se mantiene sin casos confirmados de la plaga. México mantiene programado que el próximo 24 de agosto inicie la reapertura gradual de la exportación de ganado bovino, comenzando precisamente por el estado. Entre los meses de abril y julio, la Cruz Roja Hermosillo ha brindado 100 servicios relacionados con las altas temperaturas. Julio fue el mes donde se registró mayor número de servicios, con un total de 72 atenciones, 8 por golpes de calor, 32 por deshidratación, 31 por agotamiento por calor y un caso de desequilibrio electrolítico. Como una medida que busca impulsar el desarrollo académico de los menores, la Secretaría de Educación Pública ha dispuesto que la elección de la escolta escolar dejará de fundamentarse en los promedios académicos más altos. Significa que a partir del ciclo escolar 2026-2027, el procedimiento para integrar la escolta escolar se llevará a cabo bajo un esquema de rotación y no conforme a los mejores promedios de la escuela. Consulta esta y otra información en www.nuestrasnoticiasonora.com. Soy Cheryl García y continuamos en una hora con más información en Nuestras Noticias Radiorama Sonora.
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1: Cuatro ya con 10 minutos y bueno, tenemos un poco más de información y tenemos también mucho más que hacer y que ver y que escuchar a través de lo que es Estudio 104.9. Oigan, en esta ocasión, en este jueves que es ya este buen día, a ver, déjame te paso la info, jueves 6 de agosto, vámonos con todo el show a través de Estudio. Tenemos 38 grados centígrados de aquí, ya no va a subir, de hecho, bajaremos hasta los 27 grados centígrados. Mi nombre es Eilian Beltrán y esto está a punto de comenzar. Se llama Playback y además de que vamos a tener muy buenas rolas para cantar a todo pulmón y llenarnos de esa energía por la tarde, también tenemos buena información. En esta hora te voy a platicar sobre algunos récords Guinness más absurdos que hemos tenido en este gran libro de los Guinness. Así que quédate conmigo y conoce junto a mí toda la información de estos récords absurdos que mucha gente dijo vamos a hacerlo, pero que nadie más se atreve a repetir o a ganar dicho reto o dicho récord. Así que, siendo ya las 4:11, vámonos con más música. Sigue cantando con esto que se llama Playback. Iniciamos.

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1: 4 ya con 25 minutos, seguimos con más música, estamos en Playback. Oye, y en esta ocasión te vamos a comentar en esta hora sobre los récords Guinness más absurdos. Y de absurdo nos referimos a ¿por qué hiciste eso, hermano, hermana? Bueno, te cuento rápidamente, primero que nada, ¿cuál es el más como que zafadón de todo este show? Mira, los caramelos de dulce más colocados en una sola barba. ¿Quién se pone a hacer un récord Guinness de eso? Mira, más bastones de caramelo en la barba de un sujeto. Esto fue en Estados Unidos y se implementó en el año 2023. Hace muy poquito, un señor llamado Joel Strasser volvió a sorprender al sujetar 187 bastones de caramelo en su barba. Cada bastón fue colocado cuidadosamente para que no se vayan a caer los demás. Y todo esto para distribuirlo en peso y también en tamaño de manera uniforme. El resultado fue una barba completamente cubierta de adornos navideños, o sea, bastones de caramelo. Y aquí tuvo 187 bastones en su barba. ¿Te imaginas? ¡Wow! ¡Qué padre! Aquí tuvimos uno de los récords Guinness más absurdos creados en la historia del gran libro de los récords Guinness. El otro es el lanzamiento más lejano de una lavadora. Bueno, ahí sí cada quien, ¿verdad? Pero esto sí sucedió y pasó en Suecia en el año 2022. Joan Spekrana lanzó la lavadora doméstica más larga en distancia y lo hizo con 4.45 metros. Este tipo de competencia se realiza con técnicas similares al lanzamiento de martillo, pero utilizando un electrodoméstico real, adaptándose así para garantizar la seguridad de los participantes. Y en esta ocasión dijeron, ¿por qué no lanzar una lavadora así que ya nos sirva? Y vamos a ver quién lanza una lavadora más lejos. O sea, lo he visto con tiro de bala, lo he visto incluso con esta agua que sale de nosotros cuando tenemos muchas ganas de que se nos llene el riñón, pero ya con una lavadora, bueno, imagino que han de tener mucha fuerza, ¿no? Suecia suele tener a personas que son muy fuertes y que también pues tienen competencias un poco zafadonas, locochonas, y en esta ocasión se pusieron a hacer el lanzamiento más lejano de una lavadora. Y esto, por supuesto, entra también en nuestro gran tema, que es los récords Guinness registrados más absurdos de la historia. ¿Y tú, conoces algún otro? Quédate conmigo porque en la siguiente intervención te regalo uno que otro más que te van a dejar con el ojo cuadrado y con cara de what, como por qué, pero realmente existen en este gran libro de los récords Guinness. Son las 4:28, vámonos a seguir cantando con Playback.

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1: Cuatro con cuarenta minutos, y bueno, seguimos con más información y también con más de lo que es nuestro tema en esta ocasión. Los récords Guinness más extraños y más absurdos de la historia dentro de este gran libro. Así que vámonos con unos otros más. Y en esta ocasión te voy a hablar sobre el maratón más largo arriba de un columpio. Sí. También lleva su récord Guinness. Y esto pasó en Reino Unido en el año 2022. Lo que para un niño puede ser un juego de unos cuantos minutos, Richard Scott lo convirtió en una prueba de resistencia. Permaneció 36 horas y 32 minutos balanceándose sin bajarse del columpio. Imagina pasar de un día entero haciendo el mismo movimiento. Bueno, a ver, más de un día entero, casi dos, ¿no? Bueno, imagínate, sin poder parar de arriba abajo, sin ir al baño, sin comer ni tomar agua. Bueno, eso sí, no te lo puedo asegurar, capaz sí le pasaban como que el agüita y uno que otro snack, pero sin dejar de tener el mismo movimiento de arriba hacia abajo con la misma constancia. Además del cansancio físico, tuvo que luchar contra el sueño y la incomodidad para así lograr este récord Guinness y ser parte, por supuesto, de este gran y legendario libro. Además, vámonos con el siguiente. La torre de sombreros más alta en la cabeza registrada hasta el momento. Esto pasó en Estados Unidos, año 2023. Anthony Kelly equilibró una torre de sombreros de más de un metro de altura y todo esto sobre su cabeza, llevando en sí casi 82 sombreros. Lo difícil no era solo apilarlos, sino mantenerlos completamente quietos para que no se vinieran abajo. Bastaba un pequeño movimiento de él una corriente pequeña de aire para que todo pudiera hacer que no valiera absolutamente nada. Y eso también se convirtió en uno de los retos Guinness más absurdos de la historia. Y bueno, siendo las 4:42, seguimos con más música y, por supuesto, con más información para todos ustedes sobre este tema que es los récords Guinness más absurdos registrados en este tan legendario y grande libro de los Guinness. Estás en Playback.

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1: 4:58, amigos, amigas, es momento de despedirnos. No sin antes agradecerles el espacio de haberme dejado entrar a su casa, oficina, coche o cualquier lugar donde tú sintonices la señal de Estudio 104.9. Actualmente tenemos 37 grados centígrados. Lo bueno de esto es que ya no va a subir, sino que bajaremos hasta los 27 grados. Mi nombre es Eilian Beltrán y recuerda que así me puedes encontrar en Instagram para tener una conexión más personal. Eylian Beltrán, Eylian Beltrán, y así estamos más conectados. También espero que tengas muy buena tarde de este buen jueves, que ya es agosto, el mes 8, y estamos en el día 6. El día de hoy no se previene nada de lluvia, así que puedes estar a gusto con este cielo mayormente soleado. Y bueno, dicho esto, yo paso a retirarme. También le mandamos saludos a todos aquellos que están siempre pendiente de todos nosotros, como por ejemplo nuestra radioescucha número 1, Marcela, que siempre está como que viendo todo el show y escuchando todo momento Estudio 104.9. Dice que le dicen la morena, que anda por allí siempre como que viendo qué show con nosotros, y nosotros por supuesto que estamos agradecidos con ella. Y bueno, en esta ocasión esto fue Playback y yo me voy, me despido, pero te recuerdo que el día de mañana regreso en punto de las 9 de la mañana. También el Necker, dice el Necker que muchas gracias, plebes, que estuvo genial el día de hoy, que se divirtió por montones y que dice que hoy se la pasó mega cool, como dice la Rosa de Guadalupe, del 1. Y bueno, yo me voy, pero te quedas también con muy buena información, buenos locutores y buena música a través de estudio. Llega ya Socorrito Rubalcaba con más información y buena música para todos ustedes. Así que me la tratan bien, ¿va? Hasta mañana en punto de las 9 de la mañana. Hasta entonces, adiós.
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